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0: ¿Cómo estás, Mina? Qué gustazo saludarte. Bienvenida a la programación. Saludos también para el compa José Houston, la raza de Calabacillas, Tamaulipas, que también anda al puro millonazo. Y nos vamos taconeándole, taconeándole, taconeándole.
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0: Un programa especial gracias a la Rosa de Venado. Súbale mi compa Galavís. Tráigase la bailadora y si no le conseguimos.

mesa de llegaron los juniors para mis hijos, Carolina y Christopher, que aquí andan cenando conmigo. Ándale pues, Mina, muy buen provecho para ti y para tus hijos. Un saludo con mucho cariño hasta Ray.

Un temazo que nos encarga Mina Treviño en esta programación para saludar a todos los conectados, para saludar a sus hijos, Carolina y Christopher, y por supuesto a nuestro patrocinador, el Moreno Galaviz. Ya los veo sacando polvadera este 19 de marzo. ¿Qué día es, Mina?

0: Trujillo, allá quien.
1: Buenas noches, Liz.
0: Ahora.
1: Reportándose Santiago Galván acá con su pistolera. Y aquí estamos haciendo de cenar. Bueno, y a echarle un saludo al Moreno Galaviz, que ya estamos en sintonía escuchando, echando puros pinches guapanguitos. Así que ahí te encargo un guapanguito que sea puro norte con los plebeyos. Y ahí, si haces favor, si me lo puedes echar, Liz. Y aquí estoy con la pistolera y no puedo tomar una caguamita, pero ahorita me la pisteo, a ver qué pasa. Ahí estamos, Liz, gracias y escuchas mi adiós. Y saludos a todos y a todos.

José Valleza, y excelente noche para todos los que están conectados de parte de nuestro patrocinador, el Moreno Galavis. Vámonos con más de la música. Viene esto de los traileros y después la música de los plebeyos, de los temas solicitados por el compadre Santiago Galván, que se quiere aventar los prohibidos con la comadre Georgina Luna. ¡Ay, ay, ay, ay, ay! Y ahora sí les va a quedar rete sabrosa la cena. Con harta injundia, como dice la raza. Bienvenido, padrino Celso. ¿Cómo anda la madrina Sonia? ¿Dónde dejó a la madrina, padrino? Hoy que era noche de chavos para bailar, la dejó dormida la madrina, no puede ser. Saludos también para la comadre Georgina Luna y el compadre Santiago Galván, de parte del padrino Celso.

forma, sí, señor. Vámonos con más de la música y llega esto que es el pávido návido. ¿Cómo dice? Acomodándose el vestíbido. ¿Y qué? ¿Haciéndose el peinávido? ¿O cómo era?

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1: Y es así como continuamos con más de esta programación especial, agradeciendo al Moreno Galaviz por este programazo. Llega algo de Los Elegantes de Jerez, que suene bien y bonito. ¿Dónde andará mi hermanito Víctor Gaspar? Trae puro sueño el canijo.

Vámonos con este tema que nos encarga el laicado Alfredo Díaz, algo romanticón para darle un respiro a todas las parejas bailadoras que se la andan rifando en la pista de baile. Qué bueno, si quieren bailar de cachetito, este temazo también se vale, por supuesto.

que dejaron sin cenar. No, hombre, muchachos, la mera verdad yo les iba a decir que así me traen, pero los que me trajeron la hamburguesa, no, no, no. Yo andaba acá primero con el diente y luego el pendiente, por eso me confundí de artista. Ya hasta mejor dejé la mitad para regalársela a mi compa Miguel Turrubiartes, que dice que Lupe Concha lo dejó sin cenar. ¡Ay, Miguel, Miguel! ¡Aplica un cuquinazo! ¡Aplica un cuquinazo y vete!

0: Miguel! ¿Por qué eres tan mentiroso, Miguel Turrubiartes?
1: Me las cura, mi María, María, María.
0: Miguel, regrésame por favor la mitad de hamburguesa que te di. Yo que me quedé con hambre, todo por compartirte, pensando que Mari Ramos no te había llevado de cenar.

Radio, no hombre, esta era de mis canciones favoritas. Díganme, les digo que yo esta la programaba todos los días cuando llegaba a cabina de Estación Azteca. Ya hace ya algún tiempo, 6 años. Fíjense que ahorita que me acordé de esta canción, también hace algunos días que tuve una entrevista, me decía la chica, ya tienes harto rato trabajando aquí, ¿verdad? Le dije, sí, desde el 2021, y le compartí a ella esta experiencia de que a veces no nos damos cuenta cuánto avanza el tiempo, pasa demasiado rápido haciendo algo que nos gusta, algo que nos apasiona, algo que nos llena, y cuando volteamos a ver para atrás y decimos, no manches, ya casi 6 años, 6 años de aprendizaje, 6 años de, pues de muchas aventuras, como que sí da un poquito de nostalgia. Imagínense, si ahorita me está dando nostalgia, ahora el día que me salga, no, voy a llorar muchísimo, muchísimo. Pero esta era una de mis canciones que yo programaba cuando, empecé en la radio.

cantando la canción. Ah, porque dice güerita. Hello, hello, Conce. ¿Cómo está el señor de la gasolina, Hans Álvarez? Qué gustazo saludarte, Hans. Bienvenido nuevamente a la programación de uno de los que me acuerdo que siempre han dado en sintonía desde que iniciamos programaciones. Es el señor de la gasolina, Hans Álvarez. De verdad que todos mis respetos para ti, Hans. Antes, como que yo le tenía miedo al Hans, decía, ¡oh, no! ¡El señor de la gasolina! Y más cuando me empezó a patrocinar Hans, yo decía, ¡no, no! ¡Por favor, que no me patrocine!

Y así sonó el caballo loco, sí señor. ¡Hijo! Vámonos con esto, se llama Una Aventura, es la música de la nobleza. La nobleza de Aguililla. Para saludar al amigazo Piojo Valleza, quien saluda al compadre Galaviz.

llegó, mire nomás, una para usted y otra para su compadre el Galaviz. Ay, ay, ay, ay, ay, destápele parejito al Galaviz, échele esa de michelada, por favor. No le vaya a hacer cortocircuito con el omeprazol y el ibuprofeno que se acaba de tomar. Vámonos con esto, se llama El Toro Josco, de los temas que también nos encarga la raza de Calabaza.

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0: Jalisco.
1: Ahí mejor cuando los frijoles, cuando los frijolitos bailan, aquí con Legítimo, para que la escuche aquí toda la raza de Tamaulipas y la Tapona Ranchi. Guanajuato.
0: A la verga.
1: Liz, ¿qué horas terminas tu programa para que te enfiles otra hora ahí de parte de la cuerda de Choclain de la Tapona Ranch? Acá para los compas de Tamaulipas y Guanajuato. Nomás avísame si no hay promo otro programa.

Y luego dices, Cuquín, que los de la Tapona no sé qué, que los de Tamaulipas no sé qué, que fue y que vino, que esto y que el otro, que esto, que aquello, que a Chuchita la bolsearon, pero ¿qué ha pasado?

rápido se está yendo el tiempo, qué rápido se van avanzando estas dos horas de programación. Agradeciendo a nuestro patrocinador por este programa especial, esperando que no sea el primero ni el último de la semana. Recuerden que nosotros regresamos mañana en punto de las 6 de la tarde, una programación

Estamos llegando a los últimos temas, chicos. Gracias por acompañarnos. Deseando para todos ustedes una bonita noche, un bonito descanso. Esperando que el día de mañana vayan con todas las pilas, con las pilas bien recargadas, para seguir disfrutando y, pues bueno, también para seguir trabajando por todos esos y cada uno de los sueños que tienen en mente. Gracias por acompañarnos. Gracias al Moreno Galaviz también por este programazo especial. Nos vemos el día de mañana, primeramente Dios, en punto de las, ¿qué les dije? 6 de la tarde.

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1: Claro que sí, compadre. ¿Cuál es? ¿Cuál es? Pero primero tómele, compadre. A ver, primero tómele, compadre. 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Ah. ¿Qué corrido quiere, compadre?
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Seguimos adelante con más de la música para todos ustedes. De la dinastía Luna nos acompaña en el escenario el buen amigo Miguel Luna de Palomo y el Gorrión. Aquí le entregamos esto, se llama Aquel.

Hay canciones que son historias, hay canciones que son un gran momento que se vive en la trayectoria de un gran cantante que también admiramos. Todos tenemos un libro, todos tenemos historia, pero hay un libro muy bonito que se llama Un Libro de Recuerdos. Don Raúl Hernández, vamos a vivir estos momentos bonitos que nos da la vida. ¡Venga, muchachos!

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1: Para todos ustedes. De la dinastía Luna nos acompaña en el escenario el buen amigo Miguel Luna de Palomo y el Gorrión. Aquí le entregamos esto, se llama Aquel.

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1: Claro que sí, compadre. ¿Cuál es? Pero primero tómele, compadre. A ver, primero tómele, compadre. Esto. Ah, ¿qué corrido quiere, compadre?
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1: ¡Vámonos, muchachos!
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0: Hola, hola, ¿qué tal? Muy, pero muy buenos días. ¿Cómo están? Saludos especiales. Buenas, buenas.
1: Y saludos.
0: Buenísimos días, buenísimas mañanas, buenísimas madrugadas en ese bonito martes, ya siendo las 7:10. En ese hermoso 25 de agosto del 2026. Saluditos especiales de parte de su amiga locutora Luli Miranda. Ya estamos aquí en cabina de Así Que Radio. ¿Cómo están? ¡Buenísimos días! Ya levántate, venga chipacá, venga chipacá. Good morning por la mañana, good morning por los que no hablan español.
1: Y a toda la familia Novoa.
0: ¿Verdad que sí? ¿Cómo amanecieron en ese bonito martes? Acompáñame en esta programación aquí.

0: Bueno, más. Unos 20 segunditos para que me mandes mensaje a través de nuestro WhatsApp en cabina 487-179-99. Mándame tu mensaje. Aquí la estaremos leyendo. Le estaremos dando play a la música que nos esté solicitando. Tenemos música del ayer. Es así. En esta mañana yo te quiero invitar porque en esta mañana tenemos la música al estilo duranguense. ¿Cómo la ves?
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0: Ahora sí, le puse a chambear para que se eligiera unos buenos temas el DJ.

¿Cómo te caería una bailadita en esa hora de la mañana? Vamos a despabilarnos, vamos a darnos un pequeño estirón, un pequeño break. Ay, para recargar energía, dejamos fuera, afuera la flojera. Más la locutora, por favor.

0: Vámonos, que los mensajes a través de nuestro WhatsApp en cabina. Recuerda que también me puedes mandar un mensaje, prometo leerlo. Ya me estoy comprometiendo aquí contigo a leer los mensajes en forma y tiempo aquí en el Messenger Azteca Radio Oficial.
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0: Ya te las sabes, mándame el título de la canción y quién la canta, ay, para no quedarte mal. Por favor y gracias. Buenos días para todos, buenos días para nuestro amigo Saúl Hernández de San José de las Flores. El saludo bien bonito de la Florida que nos manda, que dice buenos días, un saludo, me puedes poner almas de gemelas, pura raza de Florida y gracias, chao, chao. ¿Qué andan haciendo muchachos allá en Florida? ¿Qué se dedican ustedes, oigan? ¿Quién te acompaña en esa mañana? Saluditos especiales para usted, para toda la raza trabajadora en esa mañana.

0: está nuestro amigo Lalo Rocha. Buenos días, Luli hermosa. Ay, yo sé que ni me peiné. Ay, un saludo para todos los paleteros. Ahí te encargo la canción de Montes de Durango. La pava, gracias. Que tengas linda mañana. Excelente mañanita. Para allá, para ti, mi amigo Lalo Rochas, a donde te encuentres. Saluditos especiales para ti. Ya llegué a C. Dionisio. Buenos días, good morning.
1: Muy buenos días, mi amor. ¿Cómo amaneciste?
0: Ay, gracias, bebé. Amanecí con toda la energía. ¿Y cómo estás tú? ¿Cómo estás? Ya vi que me mandaste mensajes, oye. Sí.

0: Para que hagan silencio especial para mi amigo Héctor Ávila. Buenas y buenas. ¿Cómo estás, Héctorito? Good morning, Mirandita hermosa. ¿Cómo estás el día de hoy? ¿Cómo amaneciste?
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0: Échame un cafecito, por favor. Mándamelo de Quevina, mándamelo de Juárez. Aquí en Río Verde, por favor. Se ocupa urgentemente, de modo urgente, para ayer.

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1: Vámonos a echar una bailadita. Y venga, si para acá, se le da para nuestro amigo Lalo Rocha. Buenísimos días, se ve para acá, para los hermanos Zúñiga, ya llegando, aterrizando. Buenísimos días, ¿cómo están, oigan? Buenos días, Luli, excelente martes, enfílate de una vez más, con el güero y la banda Centenario. Saludos para mi amorcito, Zúñiga Rocha, hasta Denver, Colorado, y esa Sonia ya se levantó, o todavía.

Buenos días, doña Luli, desde Houston, Texas. Buenas, buenas. Saludos para el señor José Zúñiga. Buenas, buenas, compadre. Ay, mira nomás. Mira, dice, ahí te va, ahí te va, ahí te va, bebé. Frío como mi corazón. Un cafecito extra grande, dice.

Lupe, yo te vi, buenos días, Luli, bendecido martes para ti, para mi amor, saluditos especiales para mi amor Celso y todos los que te escuchan de parte de Sonia Rocha y Baila.

amigos, nuestras amigas que nos acompañan aquí en Así Que Radio. Saluditos para mi amigo Dionisio Guevara, saludos bebé. Para Gisela, buenos días Luli, que tengas un excelente día, un gran día, muchísimas gracias, igualmente que se la pasen de lo mejor y que en ese arranque de semanita, aunque sea martes, que todo surja bien, que tengan harto trabajo. Y por supuesto, que se la pasen de lo mejor aquí en compañía de Azteca Radio. O sea, ya se la saben, una cancionita, una canción.

mañana. Mañana sí fía, hoy no. Allá llegaron los amigos de Durango, Brecán, este programa sigue al estilo duranguense, mis amigos, Martes Retro.

0: y Berequias y Hectoritos y Junior y Atilas y Abritas y Luli. Y si no, mejor Nadota. No se ande robando frases de otra radio, lo van a multar. Saluditos, huracanos, si están solicitando por amor con AG7, por favor, Mirandita, y claro que sí.
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0: Una vez más, y esta con dedicación especial. Así es para ti.

Oye, saludos especiales, qué milagro, se ve, que por eso llovió. Saludos especiales para nuestro amigo Octavio Ruiz. Ya me vas a desbloquear, Lula. No, ahí te quedas una semana más, oye. ¿Qué es eso de andarse apareciendo 2 semanas después de que era la programación de Luli? Oye, ya ni Jesucristo, te pasas de lanza, te pasas.

0: buenos días.
1: Vámonos que los saludos para la terminación 0082. Hola, muy buenos días, hermosa, mucho gusto. Saludos desde Nueva York. Saludos especiales y vengas a la programación. ¿Cómo estás? ¿Cómo te encuentras?

También eliminando mensajes, Sonia. Aquí, ¿qué les pasa a los que eliminan mensajes? A ver, coménteme. Para ponerle la sanción respectiva a nuestra amiga Sonia.

Chiche, mándenme audio, mándenme porque ando buscando la segunda voz de locución aquí que me acompañe en la programación de Así que Radio con Luli Miranda. Ahí para que hagas canción de locutor, mándame audio. Buenos días, Luli, saluditos para todos y toditas. ¿Me podrás poner la rolita ¿A dónde van los muertos? ¿A dónde irán con Montes de Durango? Claro que sí, Santiago García.

los comentarios en la terminación 3050. Ya te vi, de Lupe, ya te vi. Ese brujo mayor. Bueno, sí, Aldo Bella. Qué buena música tiene. Ah, qué música tenemos. Tenemos Iranguense. Recuerden que eres Marte Retro. Descongelamos. Descongelamos los recuerdos, oiga. Para que te acuerdes de tu juventud. Vámonos con el Subibaquia. Eso que nos están solicitando. Saludos para nuestro amigo Santiago Galván. Hacia donde quiera que se encuentren ese bonito martes. ¿A dónde van los muertos?

0: Buenos días, Lolita bonita, chiquita, bebé. ¿Cómo estás, Alejandrito? ¿Cómo estás? Bienvenido por acá. Qué gusto tenerte. Qué placer. Solicitando los temas bonitos al ritmo y al estilo duranguense, Luli Infilati, que para que seas feliz con Atardecer de Durango. Gracias, Mije. Claro que sí, ahorita se viene ese bonito tema. Tenemos mensaje, video y evidencia de nuestro amigo Fide, del saludo hasta Corsicana, Texas. Dice Luli: no sabes cuánto te extrañé. Ahí van los muchachos, bien reciote.
1: Vamos a trabajar, bien reciote.
0: Éxito, muchachos. Y el lonche, no se les vaya a olvidar, oiga. Ah, de los temas que nos estaban solicitando, en el pueblo se rumora. Ay, mire nomás. Y no me importa. Que quede claro que no me importa si al patrón le salen canas. Canas verdes.

Sí, por aquí a la terminación 8497. Hola, buenos días. ¿Me puedes complacer con una de Tierra Cali? Tenemos duranguense. Tenemos duranguense. Dice, me dedico a pensar en ti, Luli. Ay, Dios. 6:20 horas acá en Charlotte. Charleston, Sur Carolina. Ay, ya ven que les digo los de Carolina. Bien infielotes, bien ilusionadores. Cálmate, Dionisio. Cálmate, por favor. Saludos, Veragus. ¿Qué dice? Saluditos. Saludos, ¿cómo estás?

0: Y arriba Hidalgo, hijo de su pinche máscara.
1: Eso, arriba la Rosa de Hidalgo, que nos acompañen en su mañana. Saludos para nuestros amigos Ruferos de Guanajuato.

Los saludos especiales en parte de la terminación 8497. Saludos desde Norte Carolina hasta Wilmington. Wilmington, el saludazo cordial. Y usted, ¿cómo se llama? ¿Cómo se llama usted? Oiga, vámonos con eso que nos están solicitando para que seas feliz. Enviándole el saludazo bien especial.

0: Dice nuestro amigo Kiyoshi Álvarez. Oye, Luli, no sé si quiere empiezan los mosqueteros.
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0: Digo, los mosqueteros. Los mosqueteazos, mosqueteazos. Y Freddy y el DJ de los jaripeos, Mr. Chizo DJ. Empiezan a las 10 de la mañana, o sea, a las 10 empiezan los guamazos, los machetazos. En las pedradas. Ah, no, ni que fueran de San Marcos, oiga. Yo le di todo siempre a nuestro amigo. Hoy es Pascual. Buenos días, Luli. Volveré de capaz, por favor. Te mando que ya por acá sea formadito. Mario Corpus dice: buenos días, Luli. Saludos para todos los que nos escuchen. Si me puedes poner la canción de Los Creadores, Quisiera Ser Todo. Gracias.

¿A quién le va? ¿A quién le va? Mi Sergio DJ o Freddy. Freddy Almazán, ¿a quién está en sus apuestas el día de hoy? Que diga que esos $500 de apuesta valgan la pena, por favor. ¿Quién le va a dar la revolcada? ¿A quién? Haga sus apuestas. Yo me quedo con el dinero. Saludos, será nuestro amigo Martín Zúñiga. Lili, buenos días. Ahí suena Tico y Culpa Tengo.

Decídete, decídete, porque ya la tenía por acá formadita. Sí, Octavio Ruiz. Saludos a nuestro amigo Ulises Barrera, para Agus. Saludos para toda la raza de Aguascalientes, radicando el Little Rock Arkansas. Saludos para el amigo José. Hacia Wilmington, Norte Carolina, repartiendo cine esta mañana.

0: Felicidades y gracias con los horóscopos de Durango. Y súbele bien reciote porque ese me gusta mucho, ese me gusta, ese me goofy. Claro que sí, comadre, ahorita, ahorita te la pongo, claro que sí. Ni modo, ni modo, si ya quise otra. Yo ya le puse esta, amiga.
1: ¡Y échale capaz!
0: Mi credo prequea para saludar a la raza. ¿Y dónde andas, oye? Ya te iba a mandar el saludo, ni sé ni dónde andas. A ver, todos los que acompañan al amigo Octavio Ruiz.

0: ¡Lulis! Yo lo siento por la prima que a lo mejor hoy no entra, dice Fide. ¿A poco vas a ganar maratón? Ay, ya te iba a decir maratón. ¿A poco vas a agarrar maratón, oye? ¿A poco te vas a poner guapo?
1: No creo.
2: A no verte.
0: Ya te acompañas a las 10 de la mañana, ya a las 7 con 55 minutos. Y en esta primera horita, así está sonando la música al estilo duranguense. Capaz de la sierra, temas que nos están solicitando, volveré. Un año no es un siglo, amor. Ay, ay, ay. Saluditos siempre a Brenda. ¿Cómo estás, Brenda? Hola, hola. Buenos días, Luli. Saludos para Sonia, para Celso, para Martín, de parte de Brenda. Brenda usa, dice. ¿Qué usa? ¿Usa o no usa?

0: Amigos, recuerden que en punto de las 8 de la mañana tenemos el horario totalmente disponible. Recuerden que tengo que vender horitas. No se hagan, no se hagan.
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0: No ven que mi criatura va a cumplir 13 años apenas en esta semana.

0: Lizy Vargas, buenos días, saluditos.
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0: Los saludos cordiales en esta mañana para Lizy Vargas, para nuestro amigo Celso. Ahí en fila, tiki, lástima con los creadores del pasito duranguense. Saluditos para mi amor, Sonia. Para Brenda también, para el joven. Joven. Martín Zúñiga. Para el compadre Santiago Galván y la comadre Georgina. Los saludos de parte de Celso Zúñiga. Así quedaron los demás. Así quedó la música y nos vamos con... Eso, yo creo que nos vamos alargando. Nos vamos a alargar con esta programación duranguense porque nos quedan 28 rolitas pendientes. Oiga. Y si andas bailando, aunque sea los ojos, mijo. Quisiera hacer todo. Hay para quien la estemos solicitando. Saludos para.

0: Vámonos con los saludos de parte de nuestra amiga Brenda. ¿Me puedes poner? Quiero saber de ti. Con Montes de Durango, porfa, que... Si es que no ha salido... Sí, ya salió, Brendita, te la cambio, cambio tu viejo por uno nuevo. En la rolita también, compláceme con la imagen de Malverde de Montes de Durango.
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0: Para acá, para saludar a nuestro amigo Gael Amaya. Claro, ahorita se viene.
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0: Buenos días, Luli, bendecido martes, saluditos para Sonia, perdón, para Sandra Hernández. Ya las ando confundiendo.
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0: Perdón, Sandrita, excelente martesito para ti. ¿Qué andas haciendo? Ya desayunaste. ¿Qué nos vas a invitar el día de hoy?
1: Y ahora, ¿cómo le hago?
0: Ay, pa' caerle, ay, pa' caerle. Y con el cafecito y un buen chisme.

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1: Watson Bill, algo así se pronuncia. Ahí me dispensan. Si no se pronuncia así. O dígame cómo se pronuncia. Así California, de soy de Guanajuato. Arriba la raza

0: a nuestro amigo Beto Hernández. Hola, Luli, saluditos desde Atlanta. ¿Cómo se la andan pasando allá esos muchachos trabajadores, los de Atlanta? Se sabe, se sabe.
1: Oye, es chiquitita, ¿y qué tal la bailaríamos esa tú y yo acá bien despegaditos acá?
0: No, pues si la Luli se pinta solita para la bailada, oye, sí le sé, sí le sé. Tenemos por acá otro mensaje de parte de nuestro amigo Sergio Maya, que dice, bueno, buenos días.
2: Hola, hola, corazón.
0: Buenos días.
2: Con el pollo que comen los pajaritos, macita.
0: Cita.
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0: Claro.
2: Con una canción, como una gelatina, por favor, ¿no?
0: Ah.
2: Y tú, Le, que te estamos escuchando en Atlanta, Georgia.
0: Saluditos para la raza chingona de Atlanta que nos anda sintonizando. Coqueto, coqueto, ya te vi, masito. Vámonos como con una gente.

Hombre, ya me ando arrepintiendo de no haber ido a ese concierto de los Alacranes musical. Oye, ay, no. ¿Qué culpa tengo yo? Ese que viene a cargo de Patrulla 81 para saludar al más serio, al más joven.

0: Y dice, mira, que aprendí ya. Adiós a mi amante con Montes Durán. Adiós, mi amante, dice. ¿Será mensaje subliminal? ¿Será indirecta? Al menos se despidió, oiga. Saludos para nuestro amigo Lalo Rocha. Enfílate con una cancionita capaz de la sierra con olor a hierba. Hoy no más.
1: Oye, chiquitita, ¿y qué tal la bailaría? Marta, yo acá bien de pegadita, de cachetita. Uy, uy, uy.

saludos y súbale chiquita, bebé. Saludos será a nuestro amigo Arnulfo, Tina Quiero. ¿Qué andas haciendo, Arnulfo? ¿Qué andas haciendo? Saludos, hermosa, desde South Dakota, soy de Nicaragua. Juanecito García, Juancito García, dice por acá en la terminación 6952. Saludos para toda la gente, para toda la raza que nos acompaña en este bonito mañana. Luli Miranda, aquí en cabina de Así Que Radio, ¿cómo se la andan paseando?

Y arre Lulú, vámonos, vámonos, que más musiquita y más de los mensajes que tenemos en esta mañana. Ya te vi, don Lupe, ya te vi, ya te vi, don Lupe. Ay. Pues ese es el chiste, que me veas, que me escuchas, que me sientas, oye. Saluditos para la terminación 6788 para nuestro amigo Oscar Flores. Ya te vi, don Lupe, ya te vi. Dice, qué lástima. Vámonos con esto para saludar, si no me equivoco.

0: sigue más en la musical de Silo Duranguense, dice...
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0: Si quieres desde ya, Luli, si quieres desde ya. Vámonos recio y a como nos toque.
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0: ¿Qué quieren, corridos? ¿Cómo ven?
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0: Vámonos, Halloween, Halloween.
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0: Entonces con esa rolita y nos vamos con el patrocinio del amigo Charrias. ¡Charrias!
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0: Pero regrésale, DJ, regrésale, porque esa es mi rola, esa es mi rola. Saludos para el gallo de Cieneguilla, de parte de nuestro amigo Saúl. Unos y rockeros, sí, señor.

0: Por acá nos vamos con una horita, nos vamos con ese patrocinio a cargo de nuestro amigo Charles Crescencio Alvarado. Nos está solicitando, al parecer, corridos. Nos vamos y así comenzamos esta programación.
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0: Y así es como comenzamos en esa bonita hora. Y suenan los

los corridos, enviándole el saludo a nuestro patrocinador de esta bonita mañana. Él es Charles Crescencio Alvarado. Enviándole el saludo especial para todos los que lo acompañan en este

0: Esta es una noticia de última hora. En Los Mochis, Sinaloa, hubo una balacera donde quedaron más de 10 muertos y 15 heridos. Un informe fue a causa de un
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3: Vámonos y vámonos con la musiquita, ay, ay, ay. La nota roja a los huracanes. Por aquí a petición de nuestro patrocinador, para bien la oreja, para Lea. Para bien la oreja, porque tenemos la música al estilo Vicente Fernández, Huracanes, Exterminador, Beto Quintanilla, de todas, pero en ese estilo, ay, ay, ay.

0: Para los maestros de México que andan aquí trabajando. Ahí doblando láminas, tenemos audio.
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canción. Por ahí los saludos para el compa Charrias. Los saludos también por ahí para el pinche Rodrigo Mandilón. Claro, sin falta el saludo también para My Love. Y te encargo por ahí el árbol de la orca. Y sigue viendo un

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1: 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Si mañana te acompaña Luli.

Fuerte para la familia en Ciudad del Maíz, aquí radicando en Nebraska. Saludos. Ahí se me pone el ayudante con los huracanes. Gracias, guapa. Muchísimo gusto para toda la raza que se anda conectando y anda conociendo a la Lula.

Precal saludo de parte de nuestro amigo Prisco Banquero. Buenos días, Lulia hermosa. Ay, ay, ay, ay, ay. Ahí sí entra la de Gatilleros de Atlanta, de Alta Escuela con Beto. Beto Quintanilla, sí sonando, súbale, súbale a la bocina. Dice yo.

0: yo. Sí, usted.
1: De alta escuela.
0: El árbol de la orca, por acá, sí es el árbol.
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0: Los invasores no de Nuevo León, ya lo tenemos en aquí, formadito, tío. Ahora sí le voy a poner su rola.

Llega, se conectan, en su programación tenemos la música al estilo corrido, Vicente Fernández, Huracanes, Exterminador, Beto Quintanilla. A petición de nuestro patrocinador, él es Char.

0: Los saludos de parte de la terminación 6952, Juanecito, Juancito. Súbele, mijo. Saludos para la terminación 3050, chiquitita Lulú. La canción de mi padrino Pecho Quintanilla, La Santa Muerte.
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0: Porque lo formamos.
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0: Saludos también para la terminación 4079. Luli, con permiso del patrocinador, si me puedes poner. Escolta suicida con Beto.

buenos días. Saludos para ti, para el patrocinador. Suena a ti. Riley para los rajones de Beto Quintanilla. Beto Quintanilla se anda llevando el premio al día de hoy. Anda sonando bien y bonito aquí a través de

0: A nuestro amigo la terminación 4079. Saludos para todos los que trabajamos aquí en la Macstone.
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0: Era nomás.

0: Vámonos con más de la música y los saludos. Tenemos el temazo, el ayudante, y eso llega a cargo de los Huracanes del Norte. Súbale, DJ, súbale, que suene bonito. Y no más.
1: Un saludo cariñoso a toda la gente que nos escucha en estos momentos. Un saludo cariñoso desde acá, desde el rancho. Una canción que a mí me gusta mucho. Ojalá y que a ustedes también. Una que se llama El Ayudante. Mi Chapete, mi Rocky. Bonito. Cántalo.

0: Vamos a ver al viejón Charry, hace parte de Martín Zúñiga.
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0: Mire, ya lo vi que es famoso, ese patrocinador. Hartos saludos, muchísimas gracias a toda la raza que pide sus temas y por supuesto le manda saludos.

0: invitado será nuestro amigo Oscar Flores. Lula, mi canción. Mi canción, Lula.
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0: Le voy a regalar una hora a quien me mande el audio de Lula, mi canción. Nada más que diga Lula, mi canción, ¿eh? Ahorita lo voy a rifar. Ahorita voy a rifar una hora, ahorita.

0: Por acá nos estaban diciendo en el corrido de nuestro amigo Charrias, el gustazo de poder tener una programación en esa primera edición de programa con nuestro amigo Charrias. Decía que le gustaba la música, le gustaba montar a caballo. Vámonos con ese corridazo a cargo de Vicente Fernández. Se titula Mi amigo el Tordillo. Miren nomás, saludos para nuestro patrocinador. Y si me gané la hora, Onel. Es que le hace falta como más enjundia, oiga.
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0: Échese un shot de tequila. Y ahora sí me manda con hartas ganas el audio, oiga. Tenemos garridos en ese mañana, corre.

Hola, hola, buenos días, Luli, saluditos. Ay, con permiso del patrocinador, si me puedes enfilar mi último contrabando con Beto Quintanilla. Le sabe. Llegando y solicitando su curridazo, mi

Para que hagan los Simons que nos están solicitando. Carga de Beto Guindarilla, Juan Amaya. Y saludos para los Amaya. Ahí se andan de orejas.

También para acá los saludazos para la terminación 5230. Muy buenos días, Miranita. Ahí póngase en la última vuelta con Beto Quintanilla. Saludos cordiales para usted. De sus amigos en Guerrero.

0: ¿Los mismos o serán diferentes? ¿Serán gemelos o qué onda? A ver, para acá nos llega mensajito de parte de
1: La
0: José
1: gente
0: Zúñiga
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0: de Georgia.
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y me andan escribiendo al mismo tiempo. Yo creo que sí son diferentes, oiga. Aunque sea su poder coincidir en ese bonito mañana con todos ustedes, mis amigos.

Quédense por acá, nuestro amigo José Zúñiga de Georgia. Muy buenos días, guapa. Ya decía yo, oiga, eso está medio rarito. Eso está medio extraño.

0: Bueno, ya. Muy buenos días, guapos. Saluditos para el patrocinador en fila de Roberto y María de Beto Quintanilla. Somos diferentes, dice, mis respetos a don José Zúñiga.
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0: ¿Qué dice por acá, José Zúñiga? Yo soy José Houston, el original.
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0: ¡Ay, Dios!
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0: ¿Original en qué aspecto?

Buenísimas, buenísimas mañanas, ya las 9:12. Nosotros seguimos con este programa, hasta las 10 de la mañana, enviándole el saludazo bien cordial y especial, agradeciendo por la invitación a nuestro amigo

¿Qué dice por acá? Dice Oscar Flores. Lula, Lula, mi canción, la de los huracanes. ¿Pa' qué te casabas, Juan? ¿A poco es corrido? Ah, pues sí, lo corrieron de la casa, ¿verdad?

0: Música, claro que sí, se viene a continuación el tema super acá para saludar a la raza allá hacia Norte Carolina, Alejandro Chávez. Dice nuestro amigo José Zúñiga, es que el gallo me andaba haciendo una cuenta a nombre de José Zúñiga. Y le dije, no, gallito, yo no debo nada.
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0: Y me dijo, usted se va a llamar José Houston,

0: puros delincuentes.
1: Tenemos corridos, como tú comprenderás, al estilo Beto Quintanilla, al estilo Exterminador, al estilo Huracanes, al estilo Vicente Fernández.

Ahora nos quedamos los saludos y espera a nuestro amigo la terminación 3050. Ahí ya está sonando tu tema, ya está sonando. Saludos a nuestro amigo el R1. Saludos, buen día, te escuchamos desde Atlanta.

Sammy, qué rollo, ¿cómo andas? Te saluda a tus amigos de Guerrero Company. Saludos, muchachos. ¿Cómo andan en la trabajación? ¿Cómo andan? Échenle hartas ganas. Saludos para nuestro amigo, la terminación 2858. Saludos para los chingones de Nueva Jersey, especialmente para hacer.

0: Era nomás, era nomás. ¿Qué dice por acá nuestro amigo José Zúñiga de Georgia? Yo también soy de Tamaulipas.
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0: Por ahí deja un mave cerca de Calabacillas. Ándele.

de Río Verde. Saludos, esperanos, subió el R1, me podrás complacer con la canción de Paquete Caseos, Juan. Ya dos solicitando este temazo, ya es momento de sonarlo. Un saludo para los para los carpeteros de Country. Oh, oh, okay.

0: recio. Vámonos con ese tema. Ay, para la guerra, sé que lo está solicitando. Ya se ha pedido, ya se ha pedido. Vámonos, vámonos. Suéltale, DJ.
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0: Ay, sí, soy. Mire, bueno, yo soy esa.
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0: Ay, ese así. Y es el corrido, el corrido.

0: Échelo para todos los mandilones.
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0: Saludos a nuestro amigo Luis Medellín reportándose en esa mañanita. Excelente, excelente martes.
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0: Saludos a nuestro amigo Sergio Flores.

0: mal escuchar esos corridos así nomás con agüita. Agua ni que fuera radiador, oiga.
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0: 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No le hace que así me traigas, Lulita, no le hace.
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0: yo me las echo por ti, Alejandrito, no te preocupes, yo me las echo por ti. Haré ese sacrificio, ni modo. Saludos a nuestros amigos Ruperos de Guanajuato, ahí en Filesela de la Baraja, ensangrentada con los huracanes. Y saludos para nuestro patrocinador, ese Charrios. Ey, ey, ¿cómo que mandil?

0: Vámonos con más de la música. Roberto y María, Beto Quintanilla sonando. Ese Beto Quintanilla ya estuvo sonando como 2 horas seguidas, oye. Tiene harta música.
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0: No puedo ver tu mensaje de una vez. Ay, dispénsame, no me deja la computadora. Ese potosino de Río Verde no me deja. Aquí andamos en la construcción, puro San Luis Potosí. Sí, señor, y arriba la Rosa Potosina y Potosina también. Un día de eso le voy a patrocinar.

0: otra. Y así que era llegado aquí, así que radio no puede ser. Oye, ¿qué dice? ¿Qué dice por acá nuestro amigo José Zúñiga? Se abren las convocatorias para que en ese 2026 le pongan el mandil a José Zúñiga de Georgia.
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0: Yo quiero saber qué se siente ser mandilón.
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0: Por ahí alguien que quiera. Se rifa barato, se vende barato como la carne de gato. Se va. ¿Quién se lo lleva? ¿Quién da más?

0: Don Lupe. Ya decía yo. Ese, ¿por qué me dicen ya te vi, Don Lupe? Oiga.
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0: no te lo traigas, ¿eh? No te

0: Vámonos con los saludos. Dice mi amigo el potosino de Río Verde. Va que va, va que va, ya dijiste.
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0: Saludos para nuestro amigo la terminación 5230.
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0: Para todos los amigos de Guerrero Company, también tenemos programita por ahí pendiente con los Guerreros Company. Van a jalar o se van a... o se van a pandear, mi amigo. Merendita con super risa nos alegra el día. Y póngase la ley del monte con Vicente Fernández. Que tengas un excelente...

0: Tenemos por acá petición, eso que viene a cargo de los huracanes, Baraja Ensangrentada. Le damos play, súbale DJ.
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Luego nos venimos a raya, mi amigo Celso Zúñiga. Luego nos echamos ahí unas rolitas bien románticas.

Mire, mis amigos, por acá nos dice la terminación 0275. ¿Qué tal? Un saludo para todos los trabajadores de Pharma Leons de parte de aquí de Isla Orleans en Canadá. Aquí andamos corteando fresa. Y para el papirrín, saluditos para toda la raza que anda cortando fresa. Ahí hasta los Canadá, que siempre anda sintonizando Azteca Radio. Saludazos, muchachos. Que les vaya bonito, que les vaya muy bien en la cortada de fresa, como siempre.

0: Para las chicas guapas, solteras de Aseca Radio, tenemos un prospecto.
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0: ¿Para qué petición de parte de nuestro patrocinador? Le damos play y súbele. Extraña manera.
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0: ¡No!
1: Hay que decirte, Mausi, para saludar a nuestros patrocinadores, Charrios. Es así, oye. Vámonos con eso que nos están solicitando. Vicente Fernández, la ley del mundo.

Bien, y por acá ya me informé, ya estuve solicitando información. Y el día de hoy no viene la prima. Hoy no, mañana sí, oiga, saluditos para nuestro amigo Sammy y para toda la raza de Guerrero Company. Solicitando ese tema de Vicente Fernández. Aquellas pencas. Y lo hizo Pulque, dice.

Eres Iberiquiano, su amigo con Pabilos. Lindo día, bebé. Muchísimas gracias. Dice, con permiso de tu patrocinador, si me puedes enfilar la diferencia con Vicente Fernández. Saluditos, bebé. Andamos con corridos.

0: canción aquí a videíto de parte de nuestro amigo Fidel García. El saludazo bien especial hasta Corsicana, Texas. Y saluditos a tu patrocinador, Luli. Que dice que no quieren abrir tu video, que no se puede, oye.
1: Mira, Luli. Ay, discúlpame que me desconecté poquito, pero ya sabes que instalamos pisos a domicilio. Ay, por si el patrón quiere remodelar su casa. ¡Súbele esa bocinilla! Saludos a Giovanni.
0: Saludos a Giovanni. Para quien quiera piso, contacte a Fidel García. Él te los pone por

Mis amigos, nosotros llegando a la recta final de esta programación. Recuerde que en punto de las 10 con 15 minutitos le vamos a agarrar una pellizcada de tiempo a la revolcada musical en esta mañana, presentándose, enfrentándose en una esquina Freddy Almazán y en la

0: Sin enfrentamiento, oigan.
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0: Aposteando $500, Hash Álvarez. Al mejor. Ay, Diosito. ¿Quién se lo llevará? Ah, no, ya les dije que el premio me lo voy a llevar yo.
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0: O sea, ustedes nomás van a hacer las apuestas y yo me voy a quedar lindo.

0: acá diciéndole a mi patrocinadores, Charrias, Crescencio, los últimos temazos, hay que me mande unos dos o tres, hay para complacerle con la música que a usted le gusta, hay para cerrar su programa especial. Muchísimas gracias por la invitación.
1: Alberto.

¡Cuánta agresividad! ¡Cuánta agresividad! Y date quieto que te echo a la Danonino, ¿eh? Saluditos oficiales para nuestro amigo Luisito de Santa Rita.

0: Arroyo Nuevo León hacia la Unión Americana. Se lo da a superar a nuestro patrocinador, ese mentado Charles Crescencio Alvarado. Muchísimas gracias por la invitación en esa mañana. 12 orejas de puros corridos perrones al estilo Vicente Fernández, Exterminador, Los Huracanes y Beto Quintanilla. Muchísimas gracias, muchachos. Nosotros llegamos a la recta final de ese bonito martes. En la programación con tu amiga Luli Miranda, nos vemos el próximo jueves. Tenemos una cita en punto de las 7 de la mañana.
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0: Y tenemos el espacio totalmente disponible para el próximo jueves. Enviándole el saludo a nuestro amigo Cisne de Naucalpan. Saludos Luli Pop. Luli Pamplín, que tengas un excelente día. Saludos para todos los conectados, muchísimas gracias. Que tengas un excelente martes, un excelente arranque de semanita, mi amigo Cisne. Ahora anduviste muy tranquilito, anduviste muy callado.
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0: Saludos para Alicito de Santa Rita. Saludos para Danonino, que anda bien ocupada esa mujer. La mil oficios, oye. Apenas estoy esperando a que me conteste el mensaje de la otra semana. Ya verás cómo anda de ocupado, oye.
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0: ¿Quién va a seguir después de ti? ¿Qué dice por acá nuestro amigo Sammy de Guerrero? ¿Quién sigue? ¿Quién sigue? Los invito para que se queden en la programación en ese martes de revolcada musical. En puntito de las 10 con unos minutos. Freddy Almacén versus Mr. Chizo DJ.
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0: Disputándose el premio al mejor DJ. No se crean. Pero acá van a tener la dinámica mis compañeros DJs aquí a través de Azteca Radio, para que no se vayan a despegar, para que le apuesten al mejor. Grandes en la música, grandes en las mezclas, el día de hoy presentándose en una programación bonita.

Por acá dice nuestro amigo Arturo Matia. Hola, buenos días. Saluditos. Le encargo la dama de rojo con los huracanes. Claro, claro. Sí, sale, sí, sale.

0: Por ahí los saludos para los hermanos Zúñiga. Aira, ya te vi, don Lupe, ya te vi. Muchísimas gracias por acompañarnos. Para los José Zúñiga.
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Vámonos con eso que nos están solicitando y nosotros nos estamos despidiendo. Muchísimas gracias a nuestro amigo Charreas Crescencio Alvarado. Arriba la raza de Nuevo León y arriba la raza que escucha Azteca Radio. Loli Miranda, subo contigo. Ya me voy, ya me despido. Que la pases bonito y nos vemos hasta el próximo jueves aquí a través de...

Continuamos comando, mi gente bonita, comando mi racita, perrona y pisadora. Llegamos, viejo, llegamos por acá, cabina de Azteca Radio, mi racita, claro que ya es por acá, su amigo, compañero, servidor, Luis Salazar, por acá de Celadote. Arrancando por acá programación, mejotes, arrancando programación, cómo no. Con mi compita, Mr. Chorizo,

0: Arrancando con mi sesito del bueno, viejo, arrancando con mi sesito del bueno. Claro que ya es por acá con mi compa, Mr. Chiso.
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0: Ahí va a ser unos 30 minutitos, viejote, de mix de cumbia 7, con visitas perronas, viejote. Ahí para la

Ándele, viejo, y no marra, así se le va para toda mi raza, para toda mi gente chingona, claro que sí, viejo. Para toda mi raza, prendiendo el cerro, cómo no, viejo, te súbale. A toda mi

0: Arrancamos, viejones, arrancamos con mixecito de cumbia, señor Rosita, ¿cómo no, viejo? Chorizo DJ. Ahí con mi compa, Mr. Chorizo DJ.
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0: 30 minutitos de cumbia, viejote, luego se viene mi compañero, el compita, Mr. Freddy DJ.
2: ¿Claro?
0: El DJ del huevo bandera.
2: Claro.
3: Mr. Chorizo DJ.
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0: Ya se la sabe, viejones, saque las pinches cumbias, viejones, saque las pinches cumbias pa' moverlas en aguas, compadre, pa' bailarlas con la pinche vecina agarrándole el agarrón de nalgas, viejo.
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0: Ahí le va pa' toda esa racita chingona, ya se la sabe, viejo.

0: El viejo de mi racista, no malos saludos por allá, para mi buena amiga Sosina de Nocal, para el viejo, para mi compita, el viejo empinado de mi compita Octavio Finico. Ahora, ¿cómo andamos, viejo empinado?
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0: Para mi compadrazo, mi buen amigazo Fernando La Raza y Gabineteras, Termero Hueco, échale mi compo Fernando, súbale viejón.
2: Thank you.
0: Ahí para mi compita Celso, Mississippi, ¿cómo andamos, compa Celso?
2: Thank you. No tiene nombre.
0: Usted también se va a poner a jalarle la pinche tanga al Freddy y al Chizo, ¿qué viejón? Ahí para mi compadre Cachalvares, ¿cómo andamos, compita Hans?

Échenle viejos mandilones, hoy no más, Rosita, súbale viejo. Andamos con el Mr. Chorizo DJ, compadre. Ahí le va por a mi compadrito, mi buen amigo, su Santiago Galván, ¿cómo andamos? Chele, compa, Santiago Galván, saludcito de la buena, viejo. Sigo prisionero de la tierra. Ahí pa' mi compadre Ulises Barrera, ¿cómo anda, compa Ulises? Échele viejo mañoso. Ahí pa' el compadre Moreno Galavicio, mandamos copita Moreno, que dice por ahí, mi buen amigazo José Luis Flores, la raza chingona de la mena, 20 de noviembre, viejo, échele José Luis. Súbale a la más perrona, viejote. Ahí pa' toda esa raza pisteada de la mena, Rivera, Ciudad Fernández, viejón. ¿Qué dice mi compadre Lobo Solitario? Se la sabe, viejote, ya se la sabe, mi racita, programita de pura cumbiecita, 30 minutitos con mi buen amigazo, Mr. Chorizo.

Grande está Freddy, bien listo, dice por ahí mi buen amigazo, mi compadrito. Este mi compa, si desde el local pan viejo llega al Freddy, que me eche una de 1,000 pesos. Que no tengo 1,500, ha de quererla con rifle viejo Cateme. Thank you. Por 1,000 varos se va el Freddy con todo y trucita, viejo. Anda en promo, viejo, anda en promo. Aproveche ese viejo del Freddy. Es un temblor. Ya se la sabe, me raciste arrancando al mero millonazo. En pleno martesito, viejo. Es un huracán. Martesito de jalones de greña y mi raza. Martesito perrón y nomás, viejo. Es que no puedo olvidarte completamente. Martes de jalones de greñas y arrimones, viejo.

Échese dos pinches cumbiecitas, viejo. Y le va para la Rosa de Rancho, la Virgen. ¿Cómo anda mi compadrito Santos Maldonado? Súbale, viejo. Ahí pa' mi compita Pedro, ¿cómo no? Échele, viejones. Pa' mi compadrito Martín Aguilar Moreno. ¿Cómo andamos, Martín? Échele, viejón. Hoy no más, viejo. Y mueva las pinches enaguas, compadre. Mueva las enaguas, viejón. Ahí le va.

Chile, mi Rosita, como no, viejo, súbale. Súbale a la más perrona, compadre. La cumbia se va a bailar. Ahí le va pa' toda esa raza perrona, como no. Y agárrese el pinche chalán, viejo, te muévale las pinches en aguas, viejo mañoso. Ya estando de una vez le da los pinches arrimones, compadre. ¿A poco no le trae ganas cuando

Que suenen esas pinches cumbias, viejo, que suenen las cumbiesonas. Ahí pa' toda la raza, viejo, claro que sí, se lucita. La buena para toda mi gente chingona que por aquí ya se reporta, viejones. Pa' toda la raza que por acá anda el millón, viejotes mañosos, súbale. Puro Azteca Radio, compadre, puro Azteca Radio, viejos mañosones. Échele, viejo. Jálesela.

Échale pinche Mr. Chizo, échale Mr. Chizo, como no, viejo, de esas pinches cumbiesotas perronas para toda la raza, viejo, como no, échale, para la racita que anda en pura pinche chinga, viejo. Sepa que empiezan a minar las pinches en aguas, compadre, a ver si no se cae la racita,

en punto de las 11, los jalones de greña gruperos, viejo. Todavía no le ponemos nombre, viejo, todavía no le ponemos nombre. ¿Cómo se van a llamar los pinches agarrones, viejo? Martes de arrimones.

Para que la racita vaya dando ideas, viejote. Para que la racita vaya pensando en cómo se quieren que se agarren esos DJs, viejo. Para que vaya empezando

viejo más viejote, tremenda cumbia, viejote, tremendas cumbias por acá de ese lado para farmear ahora, viejo. Se viene batalla de farmar ahora con los pinches DJs, viejo. Ahorita a ver quién se saca los pinches prohibidos, viejo. A ver quién se la rema, quién, viejones. Ahí le va pa' toda esa racita, cómo no,

0: se pone ese lado y se pone compas, es de mejor te sabe bien bueno ese pinche del misito de Charles DJ, viejo. Ya lo pillaron, Mr. Chiso, ya lo vieron, viejo.
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0: Por ejemplo, mi compite, mi buen amigo, se va a terminar 29-55, viejo, saluditos, compadrito, ¿cómo andamos, viejo? Saluditos para los cementeros de Oklahoma, aquí andamos por acá echando modelitos, viejo. Eso es todo, viejo. Si le va para los cementeros, que andan al pinche millonazo empinando el codo, viejo. ¿Y qué dicen esos cementeros, compita? No nos esperamos al viernes. Ahorita entremos el viejo, ahorita le echamos.

0: se la sabe, mejor si se la sabe. Andamos con mi compañita Mr. Chiso, echando unas cuantas cumbiecitas, viejo. Pero ya se va el Mr. Chiso, viejo. Ya se va el Mr. Chiso. Se va a agarrar la greña, viejo.
1: Claro.
0: Se va a hacer chongo porque ya se vienen los guamazos gruperos, viejo. Los arrimones con el Chiso y el Freddy.
1: Claro.
0: Pero... no, y viene mi compa Mr. Freddy DJ, viejote, Freddy Almazán, por acá con los corridos con Zack, viejones. Ya se la sabe, compadrito, lo que anda sonando el día de hoy, viejo. Y vienen 20 minutazos, viejote, corridazos con Zack, mi raza. Y luego damos inicio a los...

No más cisne, chele viejo. Dice el Freddy que si se le mojan, que si le mojan las truzas, se las firma, viejo. Hoy no más. Pinche cisne, súbale, viejo.

0: Así los Alzheimer's andamos echándole ruido por la que manda, viejo.
1: Azteca Radio.
0: ¿Y a poco hay otra, compadre? Jálese la pinche leña, compadrito. Nos vamos, viejo, nos vamos.
1: En cabina, DJ Freddy Almazán.
0: Nos arrancamos con los corritos con sax, viejo.

Hoy no más racista, suene lo viejo y le va para toda mi gente, para toda mi raza. Ya se la sabe, corriditos con sax viejo sonando por acá de este lado. Mi compa Freddy entra leche con Flash viejo.

0: Y cale hacia las pinches batallas de farmear ahora, viejo. Se viene Mr. Rechizo y el compo Freddy, viejo, con los pinches jalones de greñas. Claro que sí, saludita de la buena para toda mi racita perrona. Claro que sí, viejo, súbale.
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0: Ya se la sabe, mi raza, ya se la sabe. Se viene, se viene. Se viene la prima de.

0: Y le voy nomás mi copita, Mr. Freddy DJ. Se lo hiciste la buena, viejo. Y le va para todas las resistencias nomás, viejo. Y ahora sí se vino con Toño y Lupe el Freddy, viejo. Y nomás, compadre.
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0: Todos dice el Freddy que esta semana se con queso las enchiladas, viejo. Échale, Mr. Quiso, que se vaya preparando las enaguas, viejo. Porque hoy sí viene recargado el viejo.
2: Claro.
0: Y se lo va a recargar, dice. Hoy no más.
2: Claro.

0: poderoso.
1: Por ahí, bueno, amigas, son esos viejos, anda por allá la marrana bajas del gallo viejo. Ese gallito anda por allá al millón, compadre. Anda echándole chingazos por allá de aquel ladito, viejo. No le voy a decir dónde.
0: Ay, mi hijo, mi San Luis, de nuevo se
1: lo. Nada más le voy a decir que rifo, que

0: el Octavio el Empinado. Saludos para el mamón. Dígale que se ponga a jalar, huevón. Pinche viejo Octavio Empinado, póngase a jalar usted, viejo. Saque las pinches caguamas, compadre, que usted no invita. No invita ni hierros a las cariñosas, viejo.
1: Ay, mi hijo, mi hijo.
0: Parece que hasta le pagan.

0: Dolly, mi buen amigo, es Florencio Elegante. ¿Cómo andamos, compita Florencio? Y le voy a los saludos, viejo muñoso.
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0: Y yo voy a montar, viejo, ustedes ya saben a quién.
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0: La prima del Cheso y otra del Freddy, viejo.

0: nomás, hoy nomás, hoy nomás, compadrito, súbale mi raza, súbale viejo. Ya se andan alistando los DJs, viejo, ya se andan agarrando el chongo, viejo. Se andan quitando los brasieres, las pinches tangas y donde se puedan jalar, viejo.
1: Claro.
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0: 10 minutazos, mi raza, 10 minutazos y se vienen los pinches espadazos, gruperos.
1: Claro.
3: Voy a trabajar, huevón.
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0: Y súbale a la más perrona, mi raza, súbale, viejones.
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0: Échele pincho Octavio Pinicuero y le hablan, viejo mañoso. Póngase a trabajar, huevón.

0: reporte donde mi buen amiga Sol Cisne de Tonocalpan. ¿Cómo anda mi compa Cisne? ¿Qué dice el viejón?
1: Oye, pinche viejón, ya que se están agarrando ahí del calzón, ¿quién es el que trae la rajita de canela ahí en la tanga, güey?
2: ¿Cómo dijo?
0: ¿Para qué pregunta, viejo? ¿Para qué pregunta? ¿Las va a oler o qué, viejón? ¿La va a querer de máscara o qué, viejón?
3: El mamón, el mamón.

se pone mi buena amiga, se mi copita Florencio de Gante. Le mandamos copitas Florencio viejo, saluditos, saludos más Felipe y al León City y al León viejote con la canción de la birria de Estela viejo. Chele mi compita Florencio, chele mi compa Florencio.

0: Cumbia papá.
1: Órale, cocazo.
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4: Lucharán a dos de tres caídas sin límite de tiempo. En esta esquina, el santo y el cavernario. En esta otra, Ludemon y el bulldog.
5: Ándele, viejo, ándele, mi racita. Si arrancamos, mi raza, si arrancamos, viejo mañoso. Así arrancamos con este segmentito de los martes, viejote, llamado Los Espadazos Gruperos.
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5: Ahí les va, mi racita, que empiecen los pinches espadazos, viejos mañosos, los jarones de greña, los piquetes de costilla. Se vienen agarrones del chizo de Mr.

0: digo que empecemos con algo tranquilo, mejor antes hay que empezar con algo tranquilo, mejor.
1: La gente loca de la emoción.
0: Para que se ponga un pinche rolón cada quien mejor. Un corridazo que ponga a pisar la mano a la raza mejor. Un corrido para poner a gritar a la raza como si le pisaran los callos. Como no viejo, échese un corrido perrón cada uno viejo. A ver cuál se lleva el punto viejos mañosos. Acuérdese que el ganador se estará llevando.

viejo, te lleva el de Mr. Chiso DJ, viejo, y le va, compadrito, súbale, viejo. Ya se la sabe, viejote, y bótele, viejo, bótele. A ver qué corrido es el que pone pisciada y a guitar más a la...

0: mucho ruido.
1: Ahí le va los ojitos para mi buena amiga Socharria, échele viejo.
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2: digo. Ya, qué difícil me la pusiste. Qué difícil me la puso.

Esa perrona y no más, viejote, para que se vayan estando los DJs, viejo. Para el próximo segmento, viejote, lo que damos la votación de quién gana, viejote. Para que se listen una rola para mandar a la mera chingada a la ex, viejo. Una de las que duelen y le calan a la pinche vieja esa. Y no más, mi raza perrona, y dice por allá mi buen amigazo Alejandro Chávez, viejo. Saludos, compadre, ¿qué andamos? Escuchando los espadazos guapangueros, saludos para Freddy y el Chizo. Y ahora mi voto va para el Freddy, viejo. Ya llevó uno el pinche Freddy Chizo. ¿Qué está pasando ahí, viejo? Por allá para mi compa, que es Álvarez, viejo. Yo ando votando por el Freddy porque ese Mr. Chizo ya las anda dando el viejo.

0: Ándele, viejo, ya se la sabe, compadrito. Dice por ya, mi compa. Dice mi compadrito Charrias, viejo, yo voto por el Freddy también, viejote. Y le va mi compa Chizo, perdió la primera, viejo, ya ganó mi compita Freddy. 3 votos a favor, yo el mío me se la llevaba usted, viejo, me gustan más las del laberinto. Pero ya se la llevó mi compita Freddy, y ahí, viejote, nos vamos con más de los buenos temas, viejo. Ahí le va para toda la raza, viejote.
1: Lucharán a 2 de 3 caídas. Sin límite de tiempo.
0: Échale, viejo, nos vamos con la siguiente rondita, viejo, nos vamos con la siguiente ronda. Lleva un punto a favor el Freddy, viejo.
1: Y en esta otra, Blue Demon y el Bulldog.
0: Se lleva el primer punto ese viejo del Freddy.

segmento, viejo, para el siguiente segmento. Vamos a hacer una roleta que le pegue bien al ex, viejo. Una para mandarlo a la China al baile, viejo. Una de las

0: chingadazos, viejo. Échele mi compa Miguel. Ahí Pablo Rosa que nos sigue a través de la transmisión totalmente en vivo, viejo. Andamos en vivo a través de Facebook, a través de nuestra página de Azteca Radio, viejo. Claro que sí. A quien le prenda, viejo. Súbale, mi raza. Ya estamos listos, viejo, estamos listos. Por acá de ese lado dice el Freddy, viejo, ya estamos listos. Ahí le va, compa Freddy. Suéltela que la horca, viejo mañoso, merece. Todavía no, viejo, todavía no, el ingeniero Pintier. Ahora sí, Freddy, suéltela, viejo, suéltela.
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0: fe. Hoy nomás, mi compa, mi cerrechezo. Prepárese la suya, viejo, prepárese la suya, viejón. Que ese Freddy anda arrancando recio, viejo. De los rolones de Edgardo Núñez, viejote, claro que sí, mi racita, suba.

se la sabe mi raza, andamos en pleno martesito, los espadazos gruperos sonando mi raza. Es mi compita Mr. Chiso DJ contra mi compa Freddy Viejo. Bótele viejo, bótele, a ver cuál de las dos rolitas se lleva el punto viejo. El primer punto se lo llevó mi compa Freddy. Arrancó fuerte el Freddy Potter.

0: Por allá, la plaza de administración mejor, dice. Anoche dijo el Chiso que le tiene miedo el Freddy, viejo. Cabrón, viejo. Ármese los espadazos hoy nomás, viejere. Y esa batiseñal, Freddy.
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0: Hoy nomás, Mr. Chorizo le anda tirando al Freddy, viejo, que es uno de esos.

0: Ahora se le voltearon, Freddy, se le voltearon. Dice mi compa Hash, viejo, yo voto por allá, por mi compita, por mi buen amigazo, mi compita, Mr. Rechizo, DJ, viejo.
1: A dos de tres caídas.
0: Ya mamó el primer votación tiempo. El Freddy, viejo, que dice por allá, mi buen amigazo. Ese Alejandro Chávez, viejo. Ahora estuvo más perra la del show.

0: Van dos puntos a favor del viejo del Freddy. Digo, el Freddy, el viejo del Chison, que dice por ahí mi compa Tangas Construction.
1: Saludos para Harry Potter y para DJ Chorizo. Me agarras desprevenido.
0: Hinche tío Tianguis, se nota que usted tiene, no tiene ni un pelo de alburero, viejón. Súbale. ¿Quién se lo lleva, viejo? ¿Quién se lleva la puntuación ahora, viejo? Ya tenemos dos.

andamos al millón acá, viejo. Andamos al millón echándole espadazos, viejo, como pa' quien de piernas de 1500. Vámonos con la siguiente, viejo. Esto se pone parejo, viejo. Se pone parejo los pinches espadazos.

0: La arena está.
1: Hola, hola, hola, hola. Sí, sí, sí.
2: Bueno, ya por aquí, buena amiga, soy por mi compadrito Martín Aguilar Moreno, chile viejo, saluditos, perrones, para todos los recientes, os DJs, andan aventando puro pinche nombre, viejo, saluditos. Yo le doy el

0: Mr. Chizo, DJ.
1: Abran la garganta, raza. Vamos a tomar cerveza.
2: Hoy no más, viejos mañosos. Y arranca con madre mi compa, Mr. Chizo, DJ.

arranca bravo Mr. Chiso esta tercera ronda, viejo. Arranca bravo Mr. Chiso. Ese Freddy ya anda listo, viejo. Ese Freddy ya anda listo, el viejo. Te viene nomás. Ya anda con el dedo puesto, viejo. Ya lo anda con el pinche dedo adentro, viejo. Saludita de la buena, viejos mañosos.

0: tío el Freddy, que no se deja picotear, viejo, dice.
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0: Y como dijo aquel compadre, por allá para mi buen amigazo, para mi compita Pánico, ¿cómo andamos, Pánico? Por allá para mi compa Checo Martínez, ¿cómo andamos, compadrito? Jales de la pinche greña. Ahí para el Alfredo.

0: se pone ya la rosita, dice, pone la rosa administradora, viejo. El siguiente enfrentamiento, que sea ver quién le queda mejor el huevo bandera, viejo. No tengan miedo, eso. A ver quién le rasca más el pinche sartén, viejo.
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0: Y no hemos de ustedes botas, ya como... Ustedes de botar a mejor de ver quién se lleva la mejor de Juan Acuña, viejo. Ustedes dirán, abran la garganta o me siento picudo.
1: Lucharán a dos de tres caídas.
0: Ustedes dirán, viejos, ustedes dirán, viejos mañosos, a ver quién se lleva el punto, viejo. A ver quién desempata por acá, están uno y uno, viejo. Bien, por mi compa Gonzalo, viejo, saluditos. Allá en cabina, compadre. Ahí para la raza de las transmisiones, mismo, viejo. Para que le votes también, viejo. A ver quién dio mejor el espadazo, viejo, compadre.
2: 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Ahí están los chingaderas, mujeres, puñetas.
0: Por ahí dice, por ahí dice, por ahí que mi compadrito José Álvaro, viejo, paciente enfrentamiento. Y pongan los DJs, viejo, que sean un pinche espadoso, a ver quién trae la mejor cumbia norteña, viejo. Ahí le va para los DJs, la mejor.

0: Se me hace que se la lleva el Freddy, viejo. Se pone 2-1 el pinche Freddy. Hoy sí ensayó el viejo. Esta vez sí ensayó el viejo.
1: ¿O no?
0: Hoy sí anda sacando las uñas el Freddy, viejo. Ya le anda sacando la tanga al Chizo. Vamos 2-1, viejo. Vámonos con 2-1, viejo.

0: Hoy no más ese Mr. Chiso, este Mr. Chiso. Arrancó bravo el viejo, arrancó bravo y no más, viejo. Con el baile del pingüino, compadre, y no más, viejo. Si arranca Mr. Chiso, Freddy, ya está listo, ¿qué, viejo? Ya se las hay, mi ratita, ya se las hay, viejo. Este puntuación se la va a llevar el que tenga el mejor cumbia corrido, viejo. A ver si ese Freddy cobra la venganza de la semana pasada, que quedó como 7-0 el viejo. Parecía goleada como el Puebla, viejo.
1: ¿Qué tranza, carnalito? Buenos días, güey. ¿Qué tranza, carnalito? Buenos días, ¿cómo anda, viejo? Saludarte, aquí ando, pues. ¡Herria!

0: lleva el punto, viejo, que se lleva el punto por acá de ese lado, viejo, del baile del pingüino.
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0: Con las cumbias de Marilí, viejo.
2: Claro, no más, viejo. Claro.
0: ¿Quién se lo lleva, viejo? ¿Quién se lo lleva al... el baile del pingüino con mi compa Mr. Chison? La cumbia de Lili con mi buen amigazo, ese Freddy Almazán, viejo.

0: ahora sí el Freddy se le anda dejando caer al Cheso Macizo, viejo.
1: Claro.
0: Ahí va el primer voto para mi compa, el Freddy Almazán, viejo, ahí nomás. ¿Qué anda pasando, Cheso? ¿Qué anda pasando?

0: Alejandro Chávez ya desempató, viejo. Mira nomás. Se le lleva el Freddy, viejo. Se le lleva el Freddy. Se le lleva el amo y señor de los huevos, bandera.
1: Claro.
0: Se pone 3-1, viejo. Se pone 3-1 este pedo, mi combo, Mr. Kiss. Échale, viejo. Métale. ¿Acaso no desayunó tortilla?

saluditos, saluditos, compadrito, para el compa Freddy, saluditos, viejo. Y échele los saludos para mi compa el Cheso. Andamos con Toño y Lupe, viejo, súbale. Échele gallito de San Luis. Anda pegando macizo el Freddy, viejo, anda pegando macizo. Soltando las del conjunto el golpe. Hoy no más, viejo, te chele mi rosa y se la saben.

Ahí le va y nomás, viejo, tiene más viejo. Ahí le va y de parte de mi compa, Mr. Chiso DJ, viejote. Súbale, Mr. Chiso, esos pinchos rolones, viejo. Con los menos indomables del serial.

Mr. Cheso DJ, viejo, ya se acabó el 24, los temitos de los indomables. Con la de Conjunto El Golpe, llegando a San Luis, viejo, con mi compa Freddy Almazán. Bótele, viejo, bótele. Vaya mandando su voto, viejos mañosos, allá para la raza, la transmisión en vivo, viejo. Y pregúntele al Cheso por qué anda enojado, viejo. ¿Qué le pasó al Cheso, Freddy? Pásenle el micrófono al Cheso. Se le anda quedando viendo bien emputado el viejo.

Bótele, viejos mañosos, y para arrasar la transmisión en vivo, viejo test. Bótele, bótele también, viejos mañosos. Ya salió el primero, viejo, ya salió el primero, dice mi compita, eche Checo Flowers, viejo. Mi voto va para mi ser chorizo DJ, saludos, viejo. Que le chinche Checo. Eso es todo, viejo, dice el chizo, que al rato le da un pinche rimón.

0: Guapa toda esa raza perrona, viejo. En lo que sale la puntuación, viejo, nos vamos con la siguiente enfrentamiento, viejo. Nos vamos con el siguiente.
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0: Dice mi compa Martín Tuya, viejo, este chiso no anda enojado, viejo.

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1: Ándele, viejo, ándele, viejo, claro que sí, mis rositas para el siguiente enfrentamiento. Lo que sale en la votación, viejo, en lo que sale en la votación, a ver quién se lo lleva, viejo.
0: El ritmo que te gusta.
1: Alístese el siguiente, viejote.
0: Les gusta.
1: El que se aviente el mejor guapango, dice por acá la raza, viejo, y no más. El que se aviente el mejor pinche guarapaleo, viejote, y no más, compadrito, claro que sí, viejote. Dice por ahí el Cash Álvarez, viejo. Nos vamos esta vez por la de conjunto el golpe, viejo. Cómo no, échele pinche ja, se pone uno a uno, viejo. El que se lleve el siguiente voto se lleva el punto, viejo.

0: con el bravo. Se pone 4-1, viejo, se pone 4-1 el Cheso. El Freddy pone 4-1 el Cheso, viejo.
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2: ¿Claro?
0: Se pone bueno, viejo. El Cheso ya está listo, viejo. Se viene el mejor guapanguito.

mí se me hace que el Freddy se reventó sus tacos de huevo bandera en la mañana y hoy se vino con Toño y Lupe. Ahí le va, viejo, te le va el guapango, se mi buen amigo, Mr. Rechizo DJ, viejo, y nomás, compadre. Ahí, pa' que vaya preparando el voto, viejo, pa' que vaya preparando el voto, a ver quién se lo lleva. Ahí le va el de mi compa, Mr. Rechizo DJ, súbale. El de Mr. Rechizo hay que remontar, viejo.

más y no más, dice por ahí mi compa Mr. Chiso, ya andamos listos, viejo, ya andamos listos. Se le va Mr. Chiso, cuarta Chiso.

0: Y no más, compadre, sonando por acá de ese lado, viejote, sonando el acelerado viejo de los temistas, de los meros pumas del norte.
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0: Y a ver cómo responde el Freddy, viejo, a ver cómo responde el Freddy. A ver cuál se...

0: Hoy no más viejos mañosos, hoy no más viejos mañosos. Ahí le va, compadrito, ahí le va, viejo.
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0: Baile la de cachetito y de espadazo, viejo. Péguese cabeza con cabeza, viejo.
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0: Hoy no más, viejo, te le bajo los meros indomables del serial, viejo. Es el merito camión de pasajeros, compadre.
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0: ¿Cuál se la lleva, viejo? ¿Cuál se la lleva? De paisano a paisano de mi compa Freddy Almazán, viejo. Camión de pasajeros de mi compa Mr. Chizo.
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0: Hoy no más, compadre, súbale, mi raza. ¿Qué dice por acá de este lado, viejo?
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0: Que retumbe esa bocina, perrona, compadrito, súbale.

0: y no más, viejo Techele, mi arrasa. Tenemos por acá reporte de audio que dice por acá de ese lado, compadre. Bájale mi compa, Mr. Chizo, bájale poquito, viejo.
1: ¿Qué tal que te pones esa de que dice México sigue de pie con los Tigres del Norte, carnal? Esa también es nueva y suena, suena perrón.
0: Eso es todo, viejo Torito, ahorita lo complacemos, viejo Torito, lo complacemos, compadre. Súbele mi compa, Mr. Chizo. Dice por acá mi compadrazo, dice mi compa Alejandro Chávez, viejo, yo me voy por mi compa, Mr. Chizo DJ, viejo, y nomás mi compa Freddy, ya va perdiendo, viejo mañoso. Ahí por mi compa Cash Álvarez, viejo, compadre, ahora sí las dio el Freddy, viejo. Ándele, compadrito, nomás, viejo, súbale.
2: ¿Cómo dijo?
0: Ya lleva dos votos ese compa, Mr. Chizo DJ, compadre. ¿Qué dice por acá de este lado? Mi compadre Checo Flowers, viejo. Yo me voy por Chizo y échele putazo, Chizo. Y nomás, Freddy, ahorita no se llevó ni uno, viejo.
3: MP3.
0: Se pone 5-3, compadre, se pone 5-3, viejo.

0: Ser chorizo DJ, viejote.
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0: Se pone 5-3, viejo, se pone 5-3. Ya anda respondiendo, Mr. Quiso, ya anda sacando.

0: Dice por allá la racista en la transmisión, amigo, que mi compa Gregorio Pacheco Barbero, el gatito anda con el patrón mejor. Ahí pa' mi compa inquieto, se castigando, mejor te se lo he visto, mi compadre.
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0: Para la racista que anda en millones, ¿quién es el pinche burro a los DJs, viejo? Ahí le va, compadre. Ahí para mi compita, el inquieto zacatecano, compadre. Súbale, viejote. Ahí para el siguiente enfrentamiento, viejo. Para el siguiente enfrentamiento, mi compa Chizo, mi compa Freddy. El que se viente el mejor corrido calentano, viejo.
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0: Los peticiones, perdón, por acá de ese lado de mi compita Junior Reyes. ¿Cómo no, viejo? Chede Junior.
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0: Los saludos para usted, viejo. Para la amiga Gilita Sánchez. La racita de Guerrero y arriba, Guerrero, hacia Luis Postoya, hijos del cocho.
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0: Dice mi compa Freddy que él en corto se pone, viejo. Así que le va, Freddy. Suéltese la pinche greña, Freddy Mañoso.

no más, mi compadrito, y no más, mi raza. Nos vamos, viejo, nos vamos con más loco, los pinches rolones, viejo. Nos vamos, viejotes mañosos. Échele, mi raza, perrones, súbale, viejo, nos vamos.

0: hospital. Dije mi buen amigo es Checo Blau, en la raza de Fort Vortex. El viejo saludos, compadre. Yo voto por mi compa Chiso DJ.
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0: Si quieres.
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0: Vámonos yo no viejo, pa' toda la racita, pa' toda la raza, perro, vámonos yo no viejo, te ver quién se lo lleva, mi compadre, quién se lo lleva. Súbale mi compita, súbale viejo, y nomás compadritos, le va para toda mi racita, dice por acá de ese lado.

0: Este rechizo de ayer, viejo, ya me hechizo, ya me llamaste, viejo.
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0: La lleva ese viejo mañoso de mi compo Freddy, viejo. Ten la oración que patalea el hechizo y no le remonta al Freddy, viejo.
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0: Pues se pone 6-4 y nos vamos con el último, viejo.

Vamos a ir con una rolita dedicada al patrón viejo. A ver quién le avienta una mejor rolita al patrón viejo, el mañoso. Y nomás viejotes, catemes, a ver quién se las da al patrón.

dice mi combi, tenéis gatos, listo, viejo, ya ando listo, suéltela, Mr. Chiso, suéltela, viejo. Dice que porque se le gusta el patrono y no más. ¡Súbale, mi raza! Y que retumbe esa bocina perrona, viejos mañosos. Ya se la sabe, viejote. Punto gana, mi raza. Punto gana, viejo. El que se lleve esta se lleva la despensa.

ver quién se lo lleva, mi compadre, el bote de viejo. Dice, por ahí mi buena amiga, sufriendo de los casos, pan viejo, saludito. Dice, sí, viejo, ay, papá, compadre, el que gane ya se llevó el garrote de oro, viejo. Uy, no más, compa, dice. Ya se lo saboreó, ¿qué, Cisne? Ya se lo saboreó, ¿qué, viejote? Y ya con esa última votación nos vamos, llegando con esa última votación nos vamos. Ya nada más anunciamos.

Hola, ¿qué tal, mis amigos? Mi nombre es Adolfo López Reyes. Me da mucho gusto que no solamente tenga espacio para trabajar con ustedes en eventos donde se celebra la vida, como un cumpleaños, en eventos, en programas, para negocios, en programas de puro gusto. Hoy no es un día cualquiera. Es un día para algunos que duele en el alma. Es un día también donde la nostalgia se combina con los sentimientos. Un programa que voy a compartir con ustedes con mucho respeto. Y siendo sincero, es un programa un poco difícil para mí, porque no es fácil decirle adiós a un ser querido. Pero agradezco haya sido seleccionado para compartir estas palabras, para compartir este momento con la familia que hace un año recibe esta trágica noticia. Una familia que hace un año para ellos todo cambió. El día de ayer, en este trabajo que es Azteca Radio, me hacen llegar la fotografía de una persona que nos acompañó en las programaciones de Azteca Radio hasta el año pasado. Me toca realizar este anuncio, me toca realizar este mensaje haciendo la invitación para que nos acompañen con canciones, con música, con saludos, como a él le gustaba también aquí a través de Azteca Radio. Agradezco esta invitación por parte de Ulises Barrera. Me permití escribir estas letras para compartirlas en honor a tu hermano Carlos Barrera, que en paz descanse. Dios hizo un llamado y ahí estabas tú. Hoy nos toca honrar tu recuerdo y dar gracias a la vida por la oportunidad de haber coincidido como hermanos. Y este cariño que nació por ti seguirá vivo por siempre y hasta la eternidad. Te extraño, hermano. Descansa en paz, Carlos Barrera. Del 13 de julio de 1980 al 25 de agosto del 2025.

Quiero dedicar un minuto de silencio en memoria de Carlos Barrera, radio escucha de Azteca Radio, que hace un año partiese al más allá. Que tu recuerdo siga vivo y luzca para ti la eterna luz. Descanse en paz, Carlos Barrera.

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0: Yo soy Silvestre Rodríguez, toco el bajo eléctrico y soy de McAllen, Texas.
1: ¿Qué tal? Yo soy José Ángel Farías, yo soy el encargado de la animación del grupo Intocable. Pues esperemos que sigan el gusto de la gente, seguimos manteniendo el estilo, porque pues es un estilo para siempre, para siempre, para siempre, para siempre, para siempre.
2: Ahí está la música, muy buenas tardes mi gente, llega la música y el acompañamiento a través de este micrófono. Es el Gallo Locutor, me da muchísimo gusto que me inviten para transmitir este mensaje, porque no es un programa que vaya a durar todo el día, no es un programa que vaya a durar toda la vida, pero sí es un recuerdo que vivirá por siempre en la memoria de Ulises Barrera y de toda su familia. Con mucho respeto compartimos este programa dándole ese toque especial a cada una de nuestras presentaciones aquí en la radio. Es el Gallo Locutor, bienvenidos, buenas tardes, un abrazo grande, enorme, que alcance y que dé consuelo a tu corazón, Ulises Barrera.

A nombre de Don Peche y Doña Ceci, tengo este bonito mensaje. Muy buenos días, Gallo, a nombre de Don Peche, de Doña Ceci. Saludan, pero también abrazan a Ulises Barrera, hermano de Carlos, dándole nuestras condolencias por la pérdida, que como amigos nos dolió su partida. Estuvimos con la familia el día de su último adiós, teniendo la oportunidad de convivir con Carlitos en el trabajo. No hay palabras, solo basta decirle a Ulises y a su familia que el recuerdo siempre vivirá en nuestro corazón. Hoy y siempre descansa en paz, Carlos Barrera.

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2: Una oración sincera que dé consuelo a la vida y a la familia de Ulises por la pérdida de Carlos Barrera. A nombre del Cisne, mi buen amigo Cisneros, muy buenas tardes, tengas hermano locutor. Aquí andamos y de mi parte una oración para Carlos Barrera. Desde Naucalpan, muchas gracias, mi buen amigo Cisne.

Con mucho respeto también el día de hoy queremos compartir un saludo especial, porque así se te recuerda también a ti, Alonso Ramírez, hasta el cielo de parte de Ángel Rodríguez.

0: Música que llega al corazón, música que tiene los sentimientos a flor de piel, canciones que se han preparado porque nadie de los que estamos escuchando este programa estamos exentos de algún día perder a un ser querido. Es por eso que con mucho respeto los invito a acompañarnos a escuchar estas canciones, a elevar una oración, quien tenga fe y quien pueda realizarlo, en memoria de Carlos Barrera. Descanse en paz. Y luzca para ti la eterna luz.
1: Desde la casona de Pedrón, aquí en Culiacán, Sinaloa, ahora les traemos un corridito nuevecito, viejo. ¡Echa el efecto elegante!

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1: Y si tiene ganas de chillar, Ulises, chíllele, cabrón. Porque mañana hay que volver a trabajar. Así es la vida, señores. Dejemos ese espacio con mucho respeto muchas veces. Sobre todo los hombres, no tenemos la oportunidad de mostrar tristeza ante el mundo. No tenemos la oportunidad de vernos decaídos a la hora de trabajar. Tenemos muchas metas por cumplir. Tenemos una familia que atender. Pero también tenemos sentimientos. Y si este ha sido el momento para ti, Ulises, aprovéchalo y también disfruta la tristeza. Porque después vendrán las recompensas, las bendiciones y claro, hoy y siempre, yo estaré seguro que tu hermano Carlos estará viendo por ti y por los tuyos desde el más allá. Bendiciones para ti, bendiciones para tu familia. Descansa en paz, Carlitos Barrera. Y si hay que chillar, chíllele bonito, compa Ulises, que somos hombres. Y también, también se vale llorar.
2: Mi compa Omar, su corridón, viejo.
3: ¡Ay, viejo! ¡Échale! ¡Dice!
1: Somos los que somos y estamos los que estamos con los dos de la S Gallo. Petición especial de parte de nuestro patrocinador Ulises Barrera. Hermano.

0: Continuamos con la música, una petición especial que llega de parte de Martín Aguilar. Muy buenas tardes, Gallito. Saludos a mi compadre Ulises Barrera.
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0: Y destápele unas de tacón alto.
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0: agradeciendo a Dios y a la vida por permitirle ser hermano Carlitos de Ulises. Porque tal vez hoy ya no esté con nosotros, pero el tiempo que duró siempre estará agradecido. Un abrazo, Ulises Barrera.
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0: Muy buenas tardes también para mi amigo de Santana, Huitlalpan, Mago García. Saludos y ánimo a los patrocinadores.
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0: gracias, Mago García, gracias por acompañarnos, hermano.
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0: Porque ninguno de nosotros está exento de una pérdida de esta magnitud. Hoy compartimos con mucho respeto este programa aniversario luctuoso de Carlos Barrera.
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0: destapándolas de tacón alto, también brindemos por ese cariño.
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0: por haber sido hermanos, Ulises.
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0: A nombre de Martín Aguilar, salucita de la buena.

0: recuerdo, mis amigos, que este es un programa especial aniversario luctuoso de el señor Carlos Barrera, Radio Escucha, también aquí en Azteca Radio, hermano de Ulises Barrera. Si usted tuvo el gusto de conocerlo, conocerles, gracias a nuestros amigos que también han compartido momentos aquí en Azteca Radio. Carlos Barrera, Dios hizo un llamado y ahí estabas tú. Hoy nos toca honrar tu recuerdo y dar gracias por la oportunidad de haber coincidido como hermanos. Y este cariño que nació por ti seguirá vivo por siempre y hasta la eternidad. Te extraño, hermano. Descansa en paz, Carlos Barrera, del 13 de julio de 1980 al 25 de agosto del año 2025. Descansa en paz, Carlos Barrera. Me permite enviar saludos para el amigo Francisco Flores. Salud para mi carnalito Hash Álvarez, para Sergio Salcedo, Lalo Chávez, Alfredo Rojas, Meni Medina.
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0: Saludos a mi hermano Checo Flowers. Saludos a la raza de San Vicente, mis amigos de Santa Rita, Alejandro Chávez. Saludos a Juan Juárez.
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1: Quiero mandar un saludo muy especial para todos los chavorrucos de la vieja escuela Azteca Radio, siempre al pendiente de la programación y claro, acompañándonos en estos momentos especiales para todos nuestros radioescuchas. Hoy en especial Ulises Barrera haciendo esta programación especial, aniversario luctuoso de alguien que también compartiera música y momentos con Azteca Radio, su hermano Carlos Barrera, quien fallece hace un año. Una lamentable pérdida que hoy se honra también, no solo en la memoria, también con música aquí a través de Azteca Radio.

0: Ay, Gallito, muy buenas tardes. A nombre de Ofelia Benavides, hasta se me hace un nudo en mi garganta al escuchar esas canciones de alguien que murió. Y vuelven los recuerdos del fallecimiento de mi padre. Teniendo 6 añitos, imagínate, se va uno de mis pilares más grandes en la vida.
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0: Un abrazo que dé consuelo con mucho respeto de parte de la familia de Azteca Radio a todos aquellos que han perdido un ser querido. No importa si fue ayer, si fue en este año o hace mucho tiempo. El dolor sigue vivo, el sentimiento, ¿cómo evitarlo? El recuerdo que viva para siempre en nuestros corazones, y la dicha y la alegría de que nos hayan dado vida siempre vivirá en nuestra memoria.

Oiga, una preguntita, Ulises Barrera, una preguntita muy personal, me gustase saber dónde quedó los restos de nuestro amigo Carlitos. Están en Estados Unidos, fue repatriado acá a México. ¿Cómo quedó la situación de su hermano Carlitos? Yo le pregunto por el siguiente mensaje que quiero compartir con usted.

Gallito, yo te encargo el tema. Solo dejé a mi padre con Monte de Durango. Petición especial de parte de nuestro amigo Martín Aguilar. También de las buenas amistades de Ulises Barrera, patrocinador anfitrión, hermano de Carlos Barrera. Hoy, aniversario luctuoso. Descanse en paz. Así sea. Con mucho respeto, cariño y aprecio, compartimos estas piezas musicales aquí a través de Azteca Radio. Una canción que pide Martín Aguilar y que...

Y bueno, ya nos comenta Ulises. Ok, a petición de la familia, el cuerpo fue sepultado en los Estados Unidos. Y bueno, Ulises, yo lo que te quería pedir es que no solamente quede en una fotografía, una veladora ahí en tu casa. A mí me gustaría también, yo sé que está de más decirlo, pero que no esperes, Ulises, a que se cumpla un año para ir a visitarlo, a que llegue un 25 de agosto más. A mí me gustaría que también en momentos donde te sientas muy contento, muy alegre, muy completo, también lo vayas a visitar. Que también cuando tengas ganas de platicar y aunque tal vez no te conteste, no te responda, cuando algo bueno llegue a tu vida, vayas y lo busques, vayas y le platiques, vayas y compartas con él también las cosas buenas que llegan a tu vida. No solamente pedirle en momentos de necesidad, en momentos de preocupación o en momentos de desespero, sino también compartir con él los logros de la vida y de la familia. No lo dejes nunca solo, porque él siempre estará para ti. Ulises, te lo pido de corazón para que interceda ante nuestro Padre Dios y siempre te traslades, trabajes y vivas con la bendición de Dios y de tu hermano Carlos. Descanse en paz. Hoy, aniversario luctuoso de Carlos Barrera aquí a través de Azteca Radio.

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1: Y con mucho respeto lo digo, familia, para mí no es fácil un programa porque bien sabemos a qué nos dedicamos aquí en Azteca Radio, bien sabemos que nos gusta andar sonsacando a la gente para que destape una rica y deliciosa agua de miel. Y es con esta canción también, Carlitos, con la cual te gustaba destapar botes, canijo. Y un saludo hasta el cielo para Carlitos Barrera, ojalá ya tenga la oportunidad de destapar un botecito de la alegría de que acá lo recuerdan bien bonito su hermano Ulises Barrera.

Ya nos mandó por acá una fotito nuestro amigo Ulises. Aquí andamos, gallito, aquí andamos visitando a mi hermano. Aquí donde descansa en paz.

Saludos para mi amigo Mario Corpus. Saludos, amigo Gallo. Aquí estamos escuchándote. No teníamos tiempo de mandarte mensaje. Déjame decirte que muy buen programa. Saludos, Gallo. Un abrazo para el patrocinador Ulises Barrera de parte de Mario Corpus y familia.

0: Saludos también para mi carnalito Checo Flower, la raza y en Fort Worth, Texas, trabajando y escuchando Azteca Radio. Otro saludo especial ahí para mi compa Miguel Turrubiarte, para las chicas trabajadoras de Houston, Texas.
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0: onda. Ánimo de corazón, ánimo viejón. Saludos al patrocinador, un abrazo que dé consuelo de parte de Israelito. Saludos hasta Taquería.

0: Bonito los recuerdos a través de la música. Bonito los recuerdos en este espacio musical que venimos a compartir. Hoy recordamos con mucho cariño al amigo Carlos Barrera, aniversario luctuoso, primer aniversario luctuoso, hoy llevando a cabo esta bonita memoria a través de Azteca Radio, donde también no solamente les acompañamos en esos momentos donde celebramos la vida, sino donde también recordamos a nuestros seres queridos que han partido al más allá. Descanse en paz Carlos Barrera, del 13 de julio de 1980 al 25 de agosto del año 2025. Saludamos al amigo Noé Briones, la raza del Rancho La Pagua, también presente acompañándonos en este mediodía. Programa de aniversario luctuoso, hoy recordamos a Carlos Barrera.
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Gallo, buenas tardes. Aquí reportándose Don Peche desde Raleigh, Norte Carolina. Con mucho respeto, mandándole un saludo al buen compa Ulises Barrera. Aquí escuchando la Azteca Radio, recordando al viejón, a Carlitos Barrera. Fue un buen compañero de trabajo por 3-4 años. Pues a mí la verdad me gusta recordar a las personas como eran, y él era muy alegre y le gustaba mucho la música. Cuando andábamos por ahí echando pintadas, echando rolazos, de repente se soltaba a bailar, gritaba, y pues la verdad tenía una manera de ser muy alegre, muy contento. Entonces, con mucho respeto, un saludo para la familia, un saludo para el compa Ulises Barrera. Y vamos a tratar de recordarlo con alegría como él era. Por favorcito, si se puede, enfílame una canción que se llama Las Carreritas con Meño Segovia, por favor. Y pues únicamente decir que nos ganó Las Carreritas, porque al final pues vamos todos para allá. Vamos a recordarlo contentos y alegres. Ánimo, Ulises, échale ganas. Gracias.

0: ¿Qué onda, sobrino? Saludos por ahí a los patrocinadores. Por ahí para toda la familia del patrocinador, pues ánimos. Un fuerte abrazo a la distancia. Aquí andamos escuchando este programazo y pues no queda de otra más que seguir para adelante. Es una situación triste que pues no es fácil de superarla, pero pues ánimo, no queda más que ofrecerle una mano, una amistad incondicional. Y por ahí te encargo una rola, suénate el hermano con Ale Ramírez y destápale las caguamas a todas las razas que andan en sintonía.
1: Hay que este mensaje de viva voz de nuestro compañero, amigo y radioescucha, el tío consentido Alfredo Rojas, con este mensaje para ti, Ulises Barrera.
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1: De igual manera, también agradeciendo este bonito mensaje, esta bonita remembranza, esta manera de recordar siempre alegre al amigo Carlos Barrera. Gracias, don Peche. Saludos hasta la Unión Americana de parte de la raza de Azteca Radio.

0: Échale ganas, plebones. Su compa Raúl
1: Beltrán y los brillosos. Llega para ustedes siguiente petición musical. Tenemos una petición musical de parte de Ulises Barrera. Gallito, y pongas el tema No Traigo 45 con la Banda Roja. También de los temas que ponen alegre a la raza, que ponen alegre a nuestro amigo Ulises. Estoy recordando con mucho cariño. A flor de piel los sentimientos, la nostalgia se siente, se vibra. Pero claro, no hay que dejar de lado aquellas canciones con las que se compartieron grandes momentos. Un abrazo enorme que alcance para toda la vida de parte de la familia Azteca Radio. Saludos, Ulises Barrera. Hoy, en este aniversario luctuoso, recordando con mucho cariño a su hermano que ha partido al más allá. Descanse en paz, Carlos Barrera.

todo corazón por todas y cada una de las condolencias que llegan para Ulises Barrera. Gracias de todo corazón a todos por sus condolencias de parte de Ulises Barrera, nuestro patrocinador y hermano de Carlos Barrera. Que en paz descanse hasta la eternidad.

0: Y quedó ahí sonando para ustedes también la música que nos acompaña en este aniversario luctuoso que llega a través de Azteca Radio. Muy buenas tardes a todos ustedes. Nosotros desde Río Verde y San Luis Potosí llevando este programa para nuestro patrocinador Ulises Barrera, quien un año atrás sufre la pérdida de uno de sus grandes seres queridos, su hermano Carlos Barrera, quien parte al más allá. También Radio Escucha de Azteca Radio, que hoy se le recuerda con mucho aprecio y afecto y respeto de parte de toda la familia de Azteca Radio.
1: Pues es un estilo para siempre.

0: Gallo, buenas tardes. Aquí reportándose Don Peche desde Raleigh, Norte Carolina. Con mucho respeto, mandándole un saludo al buen compa Ulises Barrera. Aquí escuchando la Azteca Radio, recordando al viejón, a Carlitos Barrera. Fue un buen compañero de trabajo por 3-4 años. Pues a mí la verdad me gusta recordar a las personas como eran, y él era muy alegre, le gustaba mucho la música. Cuando andábamos por ahí echando pintadas, echando rolazos, de repente se soltaba a bailar, gritaba, y pues la verdad tenía una manera de ser muy alegre, muy contento. Entonces, con mucho respeto, un saludo para la familia, un saludo para el compa Ulises Barrera. Y vamos a tratar de recordarlo con alegría, como él era. Por favorcito, si se puede, enfílame una canción que se llama Las Carreritas con Meño Segovia, por favor.
1: Bonita la música que nos acompaña aquí a través de Azteca Radio. Lo que se hizo de la raza y para la raza. Muchas gracias a Ulises, que nos deja compartir junto a él estos momentos que quedan en el corazón, estos momentos que marcan la vida, estos momentos donde bien sabemos que la pérdida de un ser querido no es algo fácil, no es algo que se pueda superar en un abrir y cerrar de ojos. Pero sí es algo que se puede sobrellevar día con día. Recordando y agradecidos por lo bueno que se vivió, por las experiencias que se dejó y por ese espacio en el corazón que hoy ocupa Carlos Barrera.

compo, dice, me ganó la rola. Yo sé que esa rola le pega en la mera cartera. Y me la ganó, apenas te la iba a pedir para él, pero... Ahí te va otra, que también yo sé que es de las mismas que le pegan en la cartera. Y pues, puras tablas conmigo. Suénate la tamalera. De a putacito y por tu bien, sobrino. Por, please. Ok. Gracias.

0: Oye, siempre que luzca para él la eterna luz, descanse en paz, Carlos Barrera. Gracias a las personas que nos comparten momentos significativos en su vida, que nos invitan a acompañarlos en un cumpleaños, en un aniversario luctuoso, en un aniversario de bodas, en algo que sea para recordar y donde pueda estar presente Azteca Radio. Muchas, muchísimas gracias. Hoy, en memoria de Carlos Barrera, del 13 de julio de 1980 al 25 de agosto del año 2025.
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0: Descanse en paz, Carlos Barrera.

0: Con la siguiente pieza musical yo me despido agradeciendo nuevamente por este espacio, por este sentimiento que comparte con nosotros el amigo Ulises Barrera, hoy recordando a su hermano Carlos Barrera. Descanse en paz hasta la eternidad. Muchas gracias, Ulises, por compartirnos este momento. La pasamos muy a gusto, muy tranquilo también, haciéndote pasar este bonito momento, no tan triste, pero sí alegre con la música que le gustaba a Carlitos. Gracias a todos y cada uno por sus condolencias, a nombre de nuestro patrocinador y anfitrión de este programa, porque esto se hizo de la raza para la raza, porque aquí también somos familia y de corazón hacemos llegar estos mensajes para ti que lo necesitas. Un abrazo fuerte que alcance para toda la vida de parte de la familia Azteca Radio. Un abrazo para ti, Ulises Barrera.
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Y nos estamos yendo con otra rolita de pesado. Esas de pesado. Que aquí no lo vuelven loco. A ver, díganme. Son puras rolitas del ayer y hoy, pero más del ayer. Nos vamos con esa de mi promesa.

más, qué buena rolita. Saludos para todos los que están por acá bien conectadotes. Saludos, un saludo para el compita Vilos que anda por acá bien conectado. Y ya pásenme el cuchillo.

0: Miceli, que anda por acá bien
1: en
0: conectado.
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0: Acá anda bien conectado ese Cele, chinita hermosa, ¿cómo estás? Suénate la en el cristal de mi copa. Con primavera y un saludo para ti, todos los radioescuchas. Desde Fuentes Remodelic y ¡ay, ay, ay! Saludos para mi Cele. Nos vamos con esa rolita. Esa es la que yo quiero.

conjunto y me aferro al pasado con conjunto Agua Azul. Con eso nos vamos a despedir. Vas a ver. Nos vamos a ir con esas de primavera que nos han estado solicitando. Esas que dicen más o menos así. Esa de mi ave cautiva. Y saludos.

0: ver, coméntame. Y un saludo para Gadino Baez del Pajarito con una canción de los Players. Claro, claro, una de las canciones de los Players. Ahorita te enfilamos esa rolita. Depende de qué nos diga nuestro patrocinador, cómo nos iremos. Y saludotes para todos los que están por acá bien conectados.
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Ok, vamos a ponerte esa. Nos estamos yendo con esa de Edel Muñoz. Lejos estamos mejor.

estamos yendo con esa rolita, la de Demencia. Y dice, gracias por mi rolita, chinita. Esas son de las que me llegan al corazón y destápame una chévere, chinita.

0: escuchar ese audio de mi cuñadito.
1: ¿Qué hubo, cuñadita? Saludos para ti en cabina. Ya escuché a mi carnalito que por ahí anda también. Ahí saludos. Hasta el mero Mississippi. Y escuché que mi compita Galavis va a patrocinar. A ver, coméntale qué se va a pedir. Por lo pronto suena a ti una de primavera. Esa que se llama ¿Por qué te fuiste o por qué te tuviste que ir? Algo así. Ahí le subes unos 20 pesos, cuñada.
0: Y claro que sí, ahí te voy a poner esa rolita, no más que no quiero que lloren. Porque me van a hacer llorar a mí. Y yo con lo sentimental que soy, yo sí lloro. Saludos para mí, mi tío Cuquín, no manches. Hora, hora que se atora.

saludos para ese, mi cuñadito Alfredito Rojas, con esa rolita. Esa de Te quedaste sola, de Conjunto Primavera.

0: Hola. Saludos, soy compadito Israelito. Hasta te creo, no pare la raza conectadita. Vámonos con más de la buena música, de buen ambiente.
1: Hola,
0: ¿cómo anda la raza en este martes?
1: Allá para la familia Vázquez de Barrio Juárez.

0: Vámonos con más de los buenos semitas que tenemos por acá. Algo de Ana Gabriel, eso que se llama y dice: tú lo decidiste. A ver, pero vámonos con audio. Por aquí tenemos un audio del ratoncillo que nos dice: muy buenas tardes.
1: Un saludo para Armando Mendoza, el novio del viejón. Con la de compas, por favor.
0: Ándale, claro que sí, por acá le vamos a ir mandando los saludazos. También vámonos con más de la buena música.
1: Un saludo para Armando Mendoza, el novio del viejón. Con la de compas, por favor.
0: Ándale, aquí se lo vamos a ir enfilando. Muy buenas tardes, saludos al ratoncillo. Vámonos con más de los buenos temas. Tú lo decidiste.

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1: Por acá le mandamos los saludos a la terminación 3707. Muy buenas tardes a la gente de Llanito, a la gente que por acá se reporta con nosotros en este agradable martes. Vámonos, camaradas, buenos semitas. Esto de mi soldadita, algo de los temas por acá solicitados.

0: Vámonos con más de los buenos temas precáculos a la gente conectadita con nosotros en este martes. Vámonos arrancando con eso que se llama Regalo Equivocado. Esto de los originales de San Juan. Pero a ver, sin antes, vámonos echando un audio que tenemos por acá del buen compadrazo que dice. Y compadrazo José Guadalupe.
1: Buenas tardes, señorita, buenas tardes.
0: Muy buenas tardes.
1: ¿De qué anda con esos rolones? Ahí póngase la de La Luna, de Ana Gabriel. Y súbale a la bocinilla de Coppel.
0: Eso, compadre, claro.

0: acá mi compadrito José Guadalupe, dice te la mereces, si me manda unas piquitas de oro. Uy, compadre, muchísimas gracias. Qué amable de su parte. ¿Qué nos dice por acá el ratoncillo? Muy buenas tardes.
1: Un saludo acá para la gente de la CA, los que no me se rajara. Gente de que Benito, pues en que aviéntame el perro vejero.
0: Ándale, claro que sí, por acá le vamos a hablar de temita. Vámonos con más de los buenos temas de la buena música. Arrancando con algo de La Luna, algo de Ana Gabriel, de los temas por acá solicitados para mi compañero José Guadalupe. Excelente y bonita tarde para todos ustedes. Vámonos por acá arrancando con más de la buena música en esta programación.

Andrés, por acá vámonos con de los chemitas, por acá saludos para la hija de Galeana, también por acá hacer parte con nosotros. Excelente y bonito martes, por acá dice muy buenas tardes. Acá un saludito desde Galeana, Nuevo León, acá para los tomateros de Barrendo, y póngase una rolita de los inquietos de tu

0: También saluditos para Anita Parra y para Piojo Ballesa.
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Y hoy nada más que algo de los temas para acá solicitamos algo de Chente Fernández. Vámonos con más de la buena música acá entre nos. Algo de Vicente Fernández también con este doble play. Para que tengamos enfiladito el perro vejero con los temas del ratoncillo. Ay, ay, ay, dijeron por ahí. Es martes, compadres. ¡Tápele!

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1: Saluditos para Hilda Juárez, para que repitamos con nosotros. Amigos, saluditos para Mía Treviño, para Anita Parra y las chicas Azteca. Ay, para la tía Susi de parte de Hilda Juárez.
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Hola, ¿qué dice mi compañero José Zúñiga? Dice, muy buenas tardes, doña Relaciones de los Chismes con Chalino Sánchez. Ándale, claro que sí, por acá lo vamos a mandar hasta la cola, dijo Lola, por llegar enojado. Vámonos con más de los temas. Esto es el telescopio, algo de la maquinaria norteña del buen repertorio de mi compañero Moreno Glavis. Y ándale, vámonos con más de la buena música. Saludos a la raza conectada.

la radio, señores. Así merito, vámonos con eso del grupo Romance, porque te amo. Saludos para allá, para Marta. Así que anda bien enamorada, pero bien enamorada la comadre. Huya, comadre, huya de ahí, por favor, y por su bien. No se crea, saluditos, muy buenas tardes.

0: Vámonos, que más de los amitos, uno del tema del buen repertorio de mi compadrito Moreno Galaviz. ¿Qué nos dice por acá? Saludos para Hilda Juárez, también para mi compadrito Chiqui, la gente de allá de Santa Rita. Vámonos, que más de los amitos, esto de coqueteando algo de secreto, de los temas de acá del buen repertorio de Galaviz, del patrocinador en esta hora de la tarde. Muchísimas gracias. Vámonos arrancando con ese temita, coqueteando.
1: ¡Coqueteando!

Ahorita me sale el chiflido, pero pues por ahí va, ¿eh? Por ahí va, muchachos. Vámonos con más de los temitas. Algo de los temas por acá solicitados. Eso de Chalino Sánchez. Los chismes con saludos para José.

0: ver, a mí los chismes me vienen poco, dijera mi compañito Chelino Sánchez. Vámonos, como de los temas que tenemos precancelitos para mi compañito Marino Galaviz en esta patrocinio que tenemos en esta programación especial. Muchísimas gracias. Y arriba, Venados, San Luis Potosí, muchachos.
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0: Vámonos con algo de la Fiera de Gina, eso que se llama neta, que no, algo de los temas por acá solicitados del buen repertorio de mi compañito Moreno Galaviz, arrancando y dándole play a esto de la Fiera de Ojinaga. Y ahí nomás, muchachos, yo les voy a decir algo. Si el amor no existiera, no hubiera la Fiera de Ojinaga, no tuviera esas canciones. Ahí nomás se los dejo, ¿eh? Se los dejo de tarea.

0: Ándale, vámonos con más de los temitas por acá, vámonos con más de los temas soltados por mi compañero Mariano Galaviz. Vámonos arrancando por acá con este temita.
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0: ¿Qué dice por acá mi compañero Enrique Amaya? Dice Arely, si al diablo le pusieron cuernos, ¿qué se puede esperar uno? La mera verdad que sí, comparazo, por eso es lo que yo les digo. Yo nomás se los dejo de tarea. Por acuérdense que confiar es bueno, pero no confiar es mejor. Vámonos arrancando con eso de Fuentes de Ortiz, algo de la maquinaria norteña, del buen repertorio de mi compadrito Moreno Galaviz. Arrancando con más de los buenos temas del buen repertorio a través de Azteca Radio. Muchachos, muchísimas gracias. También por acá, saluditos para el tío Alfredo Rojas. Por acá tenemos enfiladito ese temita. Y también por acá dice...

0: Ándale, por acá nos manda un videito el tío Alfredo Rojas que nos manda por acá. Mira.
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0: Se escuchó,
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0: Saluditos para Alfredo Rojas, que por ahí nos tiene la bocinilla perrona a todo volumen. Eso. Que se escuche bien y bonito, muchísimas gracias. Vámonos con más de la buena música en esta programación. Gracias a Moreno Garaviz. Vámonos con eso que se llama y dice Muévelo, muévelo, algo de secreto. De los temas por acá que tenemos enfiladitos. Muchísimas gracias, muchos por no estar reportando con nosotros en esta programación especial. Vámonos con más de la música en este play. Saluditos para Octavio Ruiz, también por acá llegando. Uy, como que despertando. Demasiado tarde.